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0: Alicia Rodríguez, de Brian Mendoza.
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reconocemos que sin ti estaríamos perdidos. Reconocemos que sin ti no tendríamos nada, oh Dios. Pero tú por tu misericordia nos has alcanzado y por tu gracia nos has hecho libres.

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1: 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Vamos a poner la alegría.

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1: Bienvenidos a la ciudad de Lima, Perú. Hora local 5:30 de la mañana. Gracias por volar con nosotros. Saludos a los que regresan a esta tierra prodigiosa, Lima, Perú.

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Levanta tu voz y dile gracias, Señor, por tu bondad, por tus bendiciones a mi vida, que son nuevas cada mañana. Gracias, Señor.

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0: Hola, ¿cómo están? Buenos días, bienvenidos a la Explosiva Noticias, la verdad, bien dicho. ¿Cómo están nuestros amigos? Buenos días una vez más. Estamos ya listos y preparados para llevarles las informaciones a esta hora de la mañana. Hoy es lunes 14, amables oyentes, lunes 14 de septiembre del 2026. Hoy es día no laborable por motivo de resolución de alcaldía por aniversario del distrito de Alto Sapos. Hoy es feriado distrital, hoy es feriado no laborable en las instituciones públicas y privadas. Bueno, el centro de salud no estará atendiendo de una manera normal, hoy estará atendido solo los casos de emergencia, amables oyentes, así como otras instituciones también no estarán atendiendo hoy día, un día normal. Pero, gracias a esta resolución de alcaldía que ha decretado feriado no laborable para el día de hoy. 6:12 y más preámbulos, vamos a nuestros principales titulares aquí en la Explosiva Noticias. La verdad, bien dicha, titulares a esta hora de la mañana.
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titulares en la explosiva noticias, la verdad bien dicha, amables oyentes, principales titulares. Aquí en la explosiva noticias, la verdad bien dicha, amables oyentes, principales titulares aquí a esta hora de la mañana para que usted te mantengas informado a través de los 102.1 FM Radio La Explosiva, amables oyentes. Principales titulares a esta hora para que usted te mantengas informado. Ya se desarrolló con total normalidad las diferentes actividades en marco de celebración de 63 aniversario del distrito de Alto Sopozoa. El sábado fin de semana se desarrolló la serenata y quema de castillo en la Plaza de Armas de nuestra capital del distrito de Alto Sopozoa. Más adelante vamos a escuchar sus palabras del alcalde Wilson Carrero Copia, amables oyentes. Titulares a esta hora, el alcalde de Sopozoa se comprometió a reunirse con gerente general de Emapa San Martín para buscar solución a problemas del agua en Piscoyaco. El alcalde provincial de Guayaga, Rolando Sarria Reynoso, recibió a los manifestantes liderados por el alcalde del distrito de Piscoyaquino, Antonio García Jiménez, y escuchó su plataforma de lucha en relación con el problema de abastecimiento de agua potable en dicho distrito. Amables oyentes, más titulares a esta hora. Titulares en Tocache, tragedia en Vía Uchiza. Madre y su bebé pierden la vida en un lamentable accidente de tránsito. Se registró en la vía Tocache Uchiza a la altura de Villa Universitaria, dejando como saldo la muerte de una señora y su bebé de aproximadamente 8 meses de edad. Amables oyentes, titulares aquí en la explosiva noticias, la verdad bien dicha, avioneta realiza aterrizaje de emergencia con 5 pasajeros cerca de Pucallpa. Tras realizar viaje de Contamana a Loreto, proponen cadena perpetua por los policías involucrados en delitos graves. La diputada junto a Por el Perú, Catherine Palomino Casabilca, presentó un proyecto de ley que busca endurecer las penas contra miembros de la Policía Nacional y las Fuerzas Armadas que utilicen sus funciones, autoridad, información o armas de Estado para cometer delitos. Amables oyentes, más titulares a través de Radio La Explosiva denuncian que Defensor del Pueblo Josué Gutiérrez presentó informes de viajes al exterior con textos copiados sin citar. Un reportaje de Cuarto Poder cuestionó también el uso de fondos públicos debido a la presentación de declaraciones juradas en lugar de boletas para justificar gastos de viático. A través de Radio La Explosiva y La Explosiva Noticias usted te enterarás las noticias más resaltantes a esta hora de la mañana, amables oyentes de La Explosiva Radio 102.1 FM. La verdad bien dicha. Mientras tanto, equipo especial del FBI busca incorruptibles en la policía del Perú. 10 agentes peruanos de la Policía Nacional del Perú empezarán este martes estudios en el Buró Federal de Investigaciones. El teniente general Manuel Lozada y es el elegido para que este proyecto siga dando frutos en Estados Unidos. Busca en la policía agente incorruptibles y de suma confianza para proporcionar informes y tecnología contra las organizaciones transnacionales del crimen. Amables oyentes, esto y mucho más estaremos detallando aquí en La Explosiva Noticias, la verdad bien dicha.

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6 de la mañana con 17 minutos. Vamos con el desarrollo de la información a esta hora de la mañana. Amables oyentes, se ha desarrollado con total normalidad las actividades en marco de celebración del distrito de Alto Sopozoa, 63 años de creación política. Bueno, la municipalidad de Alto Sopozoa ha emitido un comunicado, un pronunciamiento en cuanto decretando feriado no laborable para el día de hoy, lunes 14, amables oyentes, para hoy lunes 14 de septiembre, amables oyentes. Así que hoy el Centro de Salud de Pasarraya no estará atendiendo normal, amables oyentes. Hoy el Centro de Salud estará atendiendo de manera solamente los casos de emergencia, amables oyentes de la explosiva noticias. En este les anunciamos que hoy no habrá atención normal, solamente casos de emergencia. 6 de la mañana con 18 minutos. Se ha desarrollado el último sábado, fin de semana, la serenata por los 63 años de creación política del distrito de Alto Sopozoa. Se ha dado realizada la serenata. Importante presentación de dos agrupaciones musicales en el marco de celebración de aniversario internacional Yurimaguas y Campesinos de Pambamarca. Bueno, se ha desarrollado también la serenata, amables oyentes.

0: ya estamos aquí, señor alcalde, ¿cómo está?
1: La raya capital del distrito de Alto Zapozoa. Quiero agradecer a cada uno de ustedes por estar presentes el día de hoy para celebrar juntos 66 años de nuestro aniversario del distrito de Alto Zapozoa. Agradecer a todos los amigos que en su momento nos dieron el voto de confianza para poder liderar este gran distrito que hoy lo estamos viviendo. Quiero agradecer a todas las autoridades desde un inicio de creación del distrito a venir luchando para poder crecer estos pueblos. Cada uno, cada autoridad ha hecho una historia aquí en nuestro distrito. Lo seguimos haciendo, estimados amigos, porque Alto Zapozoa tiene para crecer mucho más. Un distrito geográficamente mucho más grande que la provincia de Guayaga. Y es un orgullo para nosotros seguir trabajando para ver nuestro distrito competitivo en todos los aspectos: comercial, geográfica, institucional y social. Quiero agradecer a mis amigos regidores, a nuestro gerente, que el día de hoy tenemos presente aquí, Jairo Abel Córdoba Ríos. Presentar a nuestro regidor Juan Pablo Pérez, un ciudadano de aquí de Pasarraya. A nuestro amigo Wilson Ríos, un ciudadano de Yacucisa, luchador por su pueblo. A nuestra amiga Nelly Berna, una ciudadana que también emigró de otros pueblos para sentarse aquí en esta tierra del distrito de Pasarraya. También tenemos a nuestra regidora Jennifer Pereira, que no está aquí, pero también una regidora, una persona muy luchadora por su pueblo. Como lo vuelvo a recalcar, el distrito de Alto Zapozoa tiene para mucho más. Encaminado ese trabajo, atendiendo a muchas comunidades que han sido olvidados por la región San Martín, por la provincia de Guayaga y por el distrito de Alto Zapozoa. Quiero informarles públicamente, que ustedes tengan el conocimiento, hemos articulado 13 pueblos más para nuestro distrito de Alto Zapozoa. De lo que teníamos en nuestros recursos, en nuestra municipalidad, 1.600.000, 1.700.000 mensual, 110, 120 soles mensuales. Para el próximo año, estimados amigos y ciudadanos, que no les engañen, estamos dejando más de 5 millones al año, que mensual estará viniendo por lo menos 1.600.000 soles mensuales, que se ha hecho un trabajo articulado y coordinado con todas nuestras autoridades de nuestro pueblo. Les invitamos a celebrar este 63 años de aniversario y agradecerles a nuestros amigos de campesinos de Mamamarca, que por primera vez el día de hoy están aquí en nuestro distrito. A nuestros amigos de Yurimaguas, que están también el día de hoy presente. Y es el primer año en 63 años que tenemos dos conjuntos a la mano en nuestro distrito. Y todo ese cariño con nuestros regidores, nuestro equipo técnico, le hemos hecho para que ustedes disfruten de esta noche maravillosa, ese voto de confianza que ustedes nos brindaron en ese tiempo. Cuando yo conocí a Olivos por primera vez y sabía que había otros pueblos para poder articular y coordinar y apuntar a nuestro pueblo, y ahí yo le dije: oh Dios, si Dios y el pueblo me da ese voto de confianza, vamos a articular los pueblos y lo estamos haciendo. Y tenemos una vía para conectar por Amazonas, que nos falta 20 kilómetros para conectar a Amazonas. Y yo quiero pedirles a ustedes que juntos vamos a lucharle, que esa vía departamental que vamos a luchar sea por acá, por Guayaga, distrito de Alto, por Pasarraya, Nueva Vida, Ilusión, Los Olivos, Palmeras de Porotongo, Nuevo Chiriboto. Solo así, estimados amigos, podemos crecer como pueblos en todo aspecto económico y en todo sector. Gracias, amigos, por escucharnos.

0: 6 de la mañana con 27 minutos, 6 y 27, la hora que te informa la explosiva noticia, la verdad, bien dicha, amables oyentes de la radio. 6 de la mañana con 27 minutos, 6 y 27, la hora que te informa la explosiva noticia. Vamos a una breve pausa comercial, ya venimos con lo último de la información.
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0: 6 de la mañana con 34 minutos, 6:34. Vamos con más información a esta hora de la mañana, amables oyentes de La Explosiva Noticias, la verdad bien dicha. El alcalde de Sapozal se comprometió a reunirse con el gerente general de Mapa San Martín para buscar solución a problemas de agua en Piscuyacu. Rolando Sarria Reynoso recibió a los manifestantes liderados por su alcalde del distrito piscuyaquino, Antonio García Jiménez, y escuchó su plataforma de lucha en relación con el problema de abastecimiento de agua potable en dicho distrito.
1: El apretón de manos al alcalde distrital de Piscuyacu, Antonio García Jiménez.
2: Antonio Izarria, unidos en la lucha.
3: Antonio Izarria, unidos en la lucha. Antonio Izarria, unidos en la lucha.
4: A ver, momento, nos ordenamos ya, momento.
3: Ya, silencio, silencio.
1: Sí, el alcalde provincial va a dirigirse.
5: Vamos en orden y por partes.
3: Acá está el megáfono para escuchar, señor Sarria.
5: Bien, a ver, buenos días. Primero, agradecerles la visita. Yo nunca acepto insultos, yo no me escondo por si acaso. Estamos en una reunión con la ronda, tratando temas también problemática propia de la provincia. Estamos próximos a inaugurar un local de la ronda acá, que lo hemos hecho con ellos, hemos trabajado juntos. El tema específico del tema del agua de Piscuyacu, algo que tiene que tenerlo bien claro, en su momento se hizo un mal trabajo. Y eso lo tienen que juzgar a ustedes, a las personas que han estado en su momento en ese trabajo. No tienen una buena captación del agua. No lo tienen. Y esas personas han tenido que ser juzgadas por ese tema que no se hizo bien. El problema que tienen ustedes, no tienen captación. Ahora, a lo claro, el agua de Piscuyacu, yo se lo he planteado al alcalde de Piscuyacu. Yo he sido el primero que me he ido, no sé si les han comentado, para tener las reuniones con EMAPA para que el agua de Piscuyacu pase a EMAPA.
3: No queremos.
5: Ahora, no lo quieren así, también voy a ser franco con eso. El que administre el agua acá en la ciudad de Sapozal es EMAPA. Entonces, el proceso normal del tratamiento del agua es con EMAPA. Ahora, hay un inconveniente, eso es cierto. Ahora, ¿cuál es la solución a eso? Con el alcalde hemos ido una vez, dos veces, ustedes no tienen conocimiento de repente de eso. Yo soy el promotor para que este tema se solucione de una vez.

0: si hay un tema que hay que trabajar, está el alcalde acá. ¿Cuál es la solución a eso? Se tiene que plantear técnicamente y legalmente. Entonces yo, por ejemplo, no puedo ir a agarrar a la tubería de Pistuyaco y ir a meterlo ahí. Tiene que haber un procedimiento por el cual se valide eso. Yo con el alcalde, una, dos, tres, cuatro, cinco veces están en reuniones. ¿Cuál es la solución, alcalde? Planteémoslo contigo. Yo le he planteado varias veces. Me he ido contigo a Tarapoto. Hemos estado en tres, cuatro reuniones para que se dé solución a este tema. Entonces, ahorita la plataforma es en ese sentido. Sentarnos y poder, porque yo no le puedo decir ahorita, vamos, hagamos un hueco a la captación y pongamos el tubo. No es un procedimiento. Eso he sido claro con usted. Entonces, al día de hoy, necesitamos darle solución, sí. Armemos una plataforma legal con usted para ir y hacer ese procedimiento. Eso, mi estimado alcalde. Yo estoy aquí para ayudarle, siempre he estado. No me he negado, yo soy el primero en ir a salvaguardar cualquier situación que tiene usted. Eso he sido claro. Yo espero, ¿cuál es el requerimiento suyo? Yo estoy aquí para servirle.
1: Alcalde, bueno, yo, gracias, ¿no? Es verdad, yo siempre le he hablado en los medios de comunicación que hemos ido varias veces a Tarapoto, a Remapa, ¿no? Con usted, a conversar sobre la necesidad que tenemos por el agua, ¿no? Alcalde, nosotros tuvimos una mesa de diálogo acá, ¿sí? en Zapozoa, con el gerente, general de Remapa, el ingeniero César Espinosa.
2: Correcto.
1: El ingeniero Prieto, usted, mi persona, el ingeniero de infraestructura de la Municipalidad de Pisco, el gerente. Quedamos un compromiso de hacer un convenio. ¿Cuál era el convenio? Que nosotros, como lo íbamos a elaborar nosotros y presentarlo al EMAPA, para que nos den el permiso para jalar de ahí de la captación y nosotros como entidad le íbamos a ayudar a hacer el mantenimiento. Porque esa poca toma se encuentra en malas condiciones, no se dan ni eso para que lo arreglen bien. Entonces, ¿cuál era de nosotros de ayudar a hacer el mantenimiento de la boca toma? El camino de servidumbre, pero en lo cual no se ha respetado eso, alcalde, y por esa razón estamos acá. Mira, nosotros quedamos con el ingeniero César Espinosa que se respete, y le preguntamos al ingeniero Prieto, ¿sí? Le dijimos, de repente tiene alguna inquietud, y él dijo que no, y al último por debajito pues, diciendo que no, que él no va a dar el permiso para el agua. Necesitamos, alcalde, estamos en emergencia por agua. La parte técnica también es importante, pero ahorita no estamos para eso, vamos a demorar. Entonces ya Pisco no puede estar, vamos a estar siguiendo esperando eso. El tema es dar solución. Usted como alcalde provincial tiene la facultad también, alcalde. Y no debemos permitir de esos malos funcionarios que estén acá, alcalde. No sé, yo con usted conversamos el cambio de ese funcionario. Yo lo voy a firmar. Y ojalá que usted lo haga, alcalde, como alcalde provincial, y no dejemos que las empresas privadas son muy buenas, pero a veces por algunos funcionarios que a veces no hacen su trabajo, por eso se abusan, ¿no?, de los usuarios, se abusan de la gente, de bajos recursos, y no podemos permitir eso nosotros como autoridades, porque el pueblo nos ha elegido para sacar cara y estar al frente en los momentos que lo necesitan, ¿no? Entonces, mire, alcalde, lo que se quiere es... Ahorita estaba ahí conversando con un funcionario, ¿ya? Y donde que me dice, jálalo de acá, jálalo del otro lado, jálalo de acá, de este lado, ¿no? Pero eso se ha venido conversando estos casi tus 4 años, lo mismo. Entonces, ya no creemos. Entonces,
0: bien, a ver,
1: ¿qué
0: alcalde?
1: Lo que queremos es, disculpe, alcalde, lo ¿ya? que queremos es un acta firmada, que nos queda para poder invertir, porque no podemos invertir. ¿Qué pasa? Que hoy día acordamos con esos funcionarios del EMAPA, y a un medio, a 15 días, dice, ¿sabes qué? No va tu el compromiso. Ahora, ellos dicen, por ejemplo, del ANA, ¿sí? Porque el ANA, mira, era fácil que hagan un sustento técnico. Este alcalde provincial, yo alcalde distrital y el EMAPA, yo le hemos presentado de emergencia a Pisco por agua. Entonces... Es depende el tema administrativo también, cuando uno quiere dar solución, pero cuando no quiere te pones pretextos, que esto, que acá, y al último nos vienen paseando. Entonces eso es mi pedido, alcalde, y espero que, como usted tiene la facultad como alcalde provincial, dejamos un recuerdo para nuestro pueblo, que nuestro pueblo.
2: Bien, a ver, a todos los pueblos. Estimado alcalde, acá siempre las puertas abiertas, siempre ha sido así. Lo que usted solicita, yo le voy a acompañar los procedimientos que usted está pidiendo. En estos instantes yo voy a comunicarme con EMAPA, voy a comunicarme con EMAPA, con el gerente general, para hacerle llegar este requerimiento que tiene usted y ver con usted, si es posible el día lunes, a primera hora, cuál es la respuesta a este procedimiento que vamos a hacer. De mi parte, alcalde, yo estoy ahí y siempre he estado, o sea, las veces que usted me ha convocado para ir a EMAPA, yo he estado ahí, defendiendo la posición. Entonces, al día de hoy, alcalde, usted tiene un documento que está presentando, requiriendo. Yo le voy a acompañar, no hay problema de eso. Usted dígame en qué le voy a acompañar, yo estoy acá presente. Básicamente, el tema del agua para Piscuyaco, yo siempre le he dicho a él, lo que están acá, yo lo escucho a las personas, dicen, no, nosotros no queremos. Disculpen, puede haber funcionarios que no cumplan de repente las formas, pero el agua... Se los vuelvo a reiterar acá, y eso sí yo lo tengo claro, y es mi posición. El agua tiene un operador que tiene todas las condiciones para hacer el servicio de agua. La recomendación que le doy es que lo apoyen a su alcalde para que esa agua sea administrada por los que manejan el agua. Vayan en ese sentido. Vamos a tratar, alcalde, de dar solución el día lunes. Yo voy a solicitar, porque estamos a viernes, a primera hora en EMAPA, que se pueda solucionar con usted este tema. Voy a poner todo de mi parte porque acá no manda el gerente general. El día lunes, el compromiso de ustedes muy temprano para ver cuál va a ser la salida al tema del agua que tiene Piscuyaco. Y una vez, a lo concreto, ¿qué es lo que se va a solucionar?
1: Bien, alcalde, mira, muchas gracias. Pero aquí, por ejemplo, el me habla de acá sobre el tema del EMAPA, ¿no? Primero, hay que demostrar el trabajo. Es que la gente no va a permitir, viendo como tiene problemas a Pozoa, por eso es que nuestra ciudad no quiere el agua así con el mapa. Tienen que socializar y primero tienen que arreglar. Mira, ¿te acuerdas usted, alcalde, cuando hemos ido a Tarapoto y habían de dos sectores, ¿no? Mil Amores, no sé qué otros sectores, pidiendo el agua, ¿sí? Eso lo han dado porque ya ahorita estamos en prisión, si no lo habían dado. ¿Sabes por qué? Porque son engorrosos los trámites, muy engorrosos. ¿Por qué no dan facilidades? Entonces, por eso mismo Piscuyaco se pone, dice, me van a hacer igual que Zapotola, ¿no? No me van a querer te dar el agua, ¿no? Los costos para ser usuario es muy caro. Entonces, eso de ahí no debemos permitirlo. Al último, alcalde, yo estoy seguro, que firme, yo lo voy a firmar que ese funcionario no esté acá y espero que usted lo haga. Alcalde, y el día lunes espero que tomemos las mejores decisiones. Si es que hay un acta de compromiso, firmar, para usted como alcalde provincial que tiene facultades también, podemos hacer y darles facilidades. Es que usted es el alcalde provincial y que usted tiene que dar primero y ver con la parte técnica cómo podemos hacerlo, porque tenga emergencia por agua. No esperemos. Así
2: es. A ver, a todos los presentes, el día lunes me estoy comprometiendo con el alcalde a estar 8 de la mañana en EMAPA. Listo. Básicamente para ir a la socialización. Si ahí no se puede, iremos con los abogados a ver la pelea de poder entrar al tema directo. Esas dos opciones. Lo de la solicitud de cambio de funcionarios está en todo el derecho. Yo eso no me voy a negar tampoco. Es un requerimiento que se puede hacer. ¿Ya, alcalde?
1: Ya, alcalde.
2: Entonces, ahorita voy a comunicarme con EMAPA para que nos reciban el día lunes.
3: Tiene que renunciar al preto.
2: Invítelo a un par de los de la comunidad que son dirigentes para que pueda estar ahí.
1: Bueno, alcalde, hoy día... estamos unas pocas personas, porque luchamos por el bien de todos, de nuestro distrito. Pero si no nos atienden, yo voy a convocar la ronda de todos mis
2: distritos. Voy a acompañar en lo que yo creo que esté correcto.
1: Y espero, muchas gracias, alcalde. Y la convocaría de toda la provincia. No nos dejemos. De las diferentes comunidades, yo voy a traer acá, que me acompañen a hacer el plantón y invocaría a toda la provincia, ¿no? al presidente de la Ronda Campesina que representa a la provincia, que nos acompañe también, ¿no? Es un reclamo justo, tenemos que estar unidos por el bien de un pueblo que pertenece a la provincia de Guayaga, no pertenece a otro.
2: Nos vamos al intento
3: último día lunes en la parte administrativa, ¿correcto?
4: Y alcalde. Queremos,
5: 6 de la mañana con 47 minutos, 6:47. Una avioneta realizó aterrizaje de emergencia con 5 pasajeros de Pucallpa tras realizar viaje desde Contamana a Pucallpa. Amables oyentes.
6: La playa. Ahora que se da. A los bebitos.

0: 6:49, tragedia en Tocache, Uchiza, madre y su bebé pierden la vida. Un lamentable accidente de tránsito se registró en Tocache, tramo a Uchiza, a la altura de Villa Universitaria, dejando como saldo la muerte de una señora y su bebé de aproximadamente 8 meses de edad. Según información preliminar, el motocar en la que se trasladaba con dirección de Nueva Esperanza fue impactado con una camioneta que circulaba en dirección a Tocache. Producto de fuerte accidente, la madre y su pequeño bebé perdieron la vida. Hasta el lugar llegaron la fiscal de turno y el médico legista, quienes realizaron la diligencia correspondiente para el levantamiento de los cuerpos. Amables oyentes.
1: Muy buenas noches a todos nuestros seguidores de Por el Óvalo Pucallpa. Un lamentable accidente que se ha registrado, sí, no te preocupes, gracias. Un lamentable accidente que se ha registrado en esta zona. Lamentable lo que ha ocurrido aquí. Tenemos conocimiento de que el vehículo que vemos en pantalla ha sufrido un accidente de tránsito, ha impactado con una camioneta, donde tenemos conocimiento de que una señora habría perdido la vida, quien se encuentra en este momento en el vehículo tapado, y también su bebé también, ¿de cuántos años aproximadamente? No se sabe todavía, pero la información que tenemos es esa. Menos de un año. Wow. Bebe todavía. Perfecto. Muy bien. Voy a 8 meses aproximadamente. Muy bien, muchas gracias. Muy bien. Vamos a alejarnos un poco más para poder tener mejor calidad de imagen. Ahí en la zona se encuentra la policía de la comisaría de Tocache, también el personal de Serenazgo, quien están apoyando para dar el libre tránsito en la zona. Un lamentable accidente, una desgracia que ha pasado en este lugar. Esta zona se conoce como Vía Universitaria. Hace unos años se fue una invasión, tengo entendido, y ya cada vez está creciendo, pero por este lugar o por esta vía pasan vehículos a gran velocidad, y en la noche sobre todo se dan los accidentes de tránsito en esta zona. No sabemos el motivo, desconocemos el motivo de lo que ha ocurrido. En el piso está tapado el cuerpo de un bebé de aproximadamente 8 meses. Esa es la información que nos están brindando, y la mamá que está también sin vida, sentada en el motocar a la espera del médico legista y del fiscal de turno.
0: 6:52, 6:52, proponen cadena perpetua para policías involucrados en delitos graves. La diputada de Junto por el Perú, Catherine Palomino Casavilca, presentó un proyecto de ley que busca endurecer las penas contra miembros de la Policía Nacional y las Fuerzas Armadas que utilicen sus funciones, autoridad, información o armas del Estado para cometer delitos. La iniciativa plantea elevar la pena hasta en la mitad de lo máximo legal cuando se empleen armas oficiales. La propuesta establece cadena perpetua para policías que, en ejercicio de sus funciones o incumplimiento de sus deberes, cometen delitos como homicidio, asesinato, femicidio, sicariato, secuestro, extorsión y determinados casos de corrupción. Según la parlamentaria, la medida busca combatir la participación de agentes policiales en organizaciones criminales y reforzar la seguridad ciudadana en nuestro país. Denuncian que el defensor del pueblo José Gutiérrez presentó informes de viajes al exterior con textos copiados sin citar. Un reportaje en Cuarto Poder cuestionó también el uso de fondos públicos debido a la presentación de declaraciones juradas en lugar de boleta para justificar los gastos de viáticos. Una investigación periodística denunció que el defensor del pueblo José Gutiérrez Cóndor sustentó diversos viajes internacionales de presentación mediante informes de oficiales que contienen párrafos copiados, integrantes y sin citas de fuentes originales. Si hay copia y pega de varios párrafos de información obtenida de otros documentos elaborados previamente incluso de la copia de defensoría, dijo la abogada penalista y profesora de metodología de tesis Cecilia Madrid. Amables oyentes, de acuerdo con un reportaje de Cuarto Poder, en los expedientes se presentó Gutiérrez Cóndor sobre sus actividades en Suiza, Países Bajos. Se identificaron párrafos idénticos a publicaciones difundidas semanas antes por Alianza Global de las Instituciones Nacionales de Derechos Humanos. 6:54 a.m. El FBI busca incorruptibles en la Policía Nacional del Perú. 10 agentes peruanos de la Policía Nacional del Perú empezarán este martes estudios en el Buró Federal de Investigaciones. El teniente general Manuel Lozada es el elegido para este proyecto. Siga dando frutos. Estados Unidos busca en la policía agentes incorruptibles y se suma confianza para proporcionar información y tecnología contra las organizaciones transnacionales del crimen. Amables oyentes, este martes 15 de septiembre, 10 policías peruanos iniciarán una misión de estudios en la sede de Miami del Federal Bureau of Investigation de Estados Unidos. El coronel Eddie Benítez, un capitán, un teniente y 5 suboficiales de la Policía Nacional del Perú fueron elegidos ahora por la agencia norteamericana para aprender sobre técnicas especiales de investigaciones que serán replicados en nuestro país en el equipo especial sensitivo contra el crimen organizado transnacional. Amables oyentes, bien, llegamos a la parte final, no hay tiempo para más. Agradecerles a cada uno de ustedes por su atención y su amable sintonía a esta edición. Nos vamos como siempre. Gracias por su amable sintonía y su atención prestada. Buenos días, permiso.
2: Bien dicho. Después de una pausa comercial, ya venimos con más información en La Explosiva.
0: Bien, llegamos a la parte final, amables oyentes de La Explosiva Noticias. La verdad, bien dicha. A esta hora, como siempre, con las informaciones. Punto final, nos vamos. Gracias por su amable sintonía a esta edición. Nos despedimos de ustedes. Dios mediante, nos encontramos mañana. Buenos días, permiso.
2: Gracias por acompañarnos. De esta manera llegamos a la parte final de La Explosiva Noticias. Noticias. Nos reencontramos mañana, Dios mediante. Permiso.
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de la música latina. Mira tú, Los Mirlos, al Tiny Desk. Uy, uy, uy. Va a compartir escenario con Mon Laferte, con los Tigres del Norte, con Panteón Rococó, con Yendri, con Alex Ferreira, con Tim Bernardés, con Melissa Aldana, con Gonzalo Rubalcaba. Mira tú. Con los Tex Maniacs y con Draco Rosa. El anuncio fue difundido ayer domingo a través de las redes sociales de LMPR Music, la fecha en la que Los Mirlos realizará su...

Además, estuvo acompañado por un mensaje dirigido al público latinoamericano. Los Mirlos respondieron a la publicación del NPR con frases como ¡Ruge la selva! Sí, sí, claro. ¡Ruge la selva! Mientras que en otra publicación de la emisora escribieron ¡A

musicales producidos por el NPR Music, en la que artistas de distintos países interpretan sus canciones en un formato íntimo, ¿no? Las sesiones priorizan la interpretación y el sonido por encima de las grandes producciones escénicas. Los videos son publicados en YouTube y han alcanzado millones de reproducciones.

buenos cantantes como yo, porque ahí se estaría engañando. Pero amazónicos como yo, claro que sí. Y como gran parte de nuestro hermoso país. Ok, bueno, que siga triunfando. Estos videos que se ponen en YouTube alcanzan millones.

llama la última producción de Shakira, que fue la canción marco del mundial, del último mundial del 2026? Die, die. Oye, más de 1,000,000,000 de reproducción. No jodas, qué increíble. Más de 1,000,000,000 de reproducción. Shakira se quedó bravo. Ok, son las 7 de la mañana con 7 minutos. Punto, ya está. ¿Quieres seguir con Mirlos, Torrecito? Nos armamos un show.

0: es el cumpleaños de Kerry, ya fue verde. Pórtate, hermano. Dale los sanguchitos para el desayuno, por favor. Ya. Estamos esperando. Urgente. Yo si fuera jefe, le traía hasta orquesta. Su pan con chicharrón, ayer que fue el día de pan con chicharrón. Ok, ya. Me tengo que ir con información, hay más noticias, por supuesto. Me quedo con ustedes hasta las 8 de las 8 de la mañana. Y ahora nos vamos juntos hasta Chiclayo, norte de nuestro país, donde está Antoine Brau. ¿Qué pasa ahí? Bueno, a propósito de cumpleaños, ¿no? Los fieles de Chiclayo saludan a León 14 por sus 71 años de vida que también cumple hoy. O sea, cumple junto con Kerly. El Papa y Kerly están de cumpleaños el día de hoy. Ah, ok. Habrá que hacer una oración para los dos, ¿no? ¿No? Ya. Correcto. Entonces es el cumpleaños de León 14 y de Sor Kerly. Ok, hoy día. Bueno, en Chiclayo se están preparando, por supuesto, y están celebrando este importante acontecimiento. La gente conoce muy de cerca a Robert Prevost, convertido hoy en León 14. Ha caminado por sus calles, ha recorrido sus plazas, ha ido a sus chacras, ha estado con ellos. No ha sido solamente un cura y después un obispo de iglesia, de templo, de misas, de bitácora, de enseñanza, de catequesis, profesor aquí, profesor allá. No, ha sido un caminante permanente, un visitador constante, alguien que la gente común y corriente ha podido estrechar la mano, escuchar sus palabras sabias, llenas realmente de fe y de esperanza. Y entonces en ese recuerdo, lógicamente, abrazan a la distancia al Papa León XIV por sus 71 años de vida. Antoine Brau nos da cuenta de este ambiente que se vive en Chiclayo. Adelante, compañera, la estamos escuchando.
1: La voz de los que no tienen voz. Muchas gracias por el pase, Manuel. Justamente darte un saludo y hacerle también el extensivo el saludo de cumpleaños a Kerly. Y es que estamos ahora en la ciudad de Chiclayo, hoy 14 de septiembre. Es una fecha súper especial para los fieles, ya que el Papa León XIV cumple nada más y nada menos que 71 años. Y desde nuestra ciudad, donde varios años ejerció su labor pastoral como Robert Prevost, los mensajes de saludo y afecto vuelven a hacerse presentes. Los fieles recuerdan al entonces obispo de Chiclayo como un padre cercano a las comunidades, que recorría parroquias, compartía con los vecinos y sobre todo participaba de las principales celebraciones religiosas de la región. Hoy esa imagen permanece en la memoria de quienes tuvieron la oportunidad de conocerlo y acompañarlo durante su permanencia en Lanza, y que nos encontramos ubicados ahora, Manuel, en el mercado Modelo de Chiclayo, donde desde desde temprano justamente todos los comerciantes están ya despiertos y a la expectativa para poder brindarle el saludo al Papa León 14. Nos encontramos con el señor Luis, quien nos va a mencionar un poquito y sobre todo hacerle llegar el saludo extensivo hasta Roma, el Papa León 14. Señor Luis, muy buenos días. Hoy es el cumpleaños de el Papa León 14, nuestro ex obispo de Chiclayo.
2: Bueno, para serle honesto, es una sincera alegría, satisfacción de saber de que hoy es un día especial porque se trata del Papa Juan León, ¿no? Y desde acá mis más sinceros saludos, mis felicitaciones, aunque nunca he tenido la oportunidad de conocerlo, pero espiritualmente siempre vive presencia de acá en nosotros.
1: Ya no falta nada para noviembre.
2: Estamos ansiosos, esperando, pues, ¿no? Porque, bueno, como comerciante veo, pues, que también, digamos, nos sentimos alegres porque va a venir el Papa, el máximo representante de la Iglesia Católica. Y eso también va a traer, digamos, como consecuencia, ver gente foránea que viene especialmente a verlo al Papa. Estamos contentos de decir que se llegue ese día para estar contentos, alegres. Que somos, tenemos la dicha, Chiclayo, de tener la presencia física del Papa. Realmente.
1: Muchísimas gracias. Y es que, Manuel, para comentarte también que uno de los momentos que más recuerdan es su presencia durante el impacto del fenómeno del Niño. En aquellos años, Prevost acompañó a las poblaciones afectadas y estuvo cerca sobre todo de las familias que enfrentaban las consecuencias de las lluvias, inundaciones y daños provocados por este fenómeno. Para los feligreses, este acompañamiento sobre todo marcó la diferencia, porque recuerdan no solamente el obispo que oficiaba misa, sino también a quien se acercaba a las comunidades y sobre todo compartía con la población en momentos sumamente complicados. Y hoy, cuando León celebra un nuevo año de vida desde el Vaticano, Chiclayo vuelve a recordar esos años y le hace un llegar, sobre todo, el saludo hasta Roma. Pero hay un lugar de Lambayeque donde su cumpleaños tiene todavía un significado más especial, Monsefe. Cada 14 de septiembre, esta ciudad celebra al Señor Nazareno cautivo, una de las festividades religiosas más importantes de la región, y durante su etapa como obispo de Chiclayo, Robert Produce acostumbraba a participar de esta celebración. De hecho, su cumpleaños coincidió en varias oportunidades con esta actividad del Nazareno cautivo, y según recuerdan, en Monsefú era una fecha que compartía con sacerdotes y feligreses de esta localidad. Bien, Manuel, esa es la información que tenemos desde Chiclayo. Acá se vive una jarana y hay sobre todo una programación extensiva por el día del Papa León XIV. Esa es la información que tenemos desde Chiclayo para los 98.9 de la FM. Y toda la voz de los que no tienen voz.
0: Gracias, Antoine, que celebren, por supuesto, con alegría, porque con alegría se celebra la vida. Unos momentos, tres o cuatro momentos importantes en la vida de Robert Prevost. El año 82 fue ordenado sacerdote. Trabajó en su tierra, trabajó en los Estados Unidos, exactamente, en Chicago, 83, 84, y el 85, siendo muy joven, tres años después de ser ordenado, le mandaron a Perú. Y trabajó en Chulucanas, en Trujillo, en Chiclayo, en Piura, en varios lugares de nuestro país. Estuvo entre el 85, 86 y se quedó hasta el año 1998. Después del año 2001, que es la segunda parte importante de su vida, se fue designado como el máximo representante, el prior, la cabeza visible de la Orden de los Agustinos a nivel de la provincia. Provincia se llama toda la acción donde están los agustinos en todo el mundo. O sea, digamos, para decir de una manera, fue el Papa de los Agustinos, la máxima autoridad de la Orden San Agustín en el mundo entero. Se desempeñó entre el año 2001 y 2013 en esa condición, y es en el 2013 cuando le toca la puerta el Papa Francisco y le dice: vente para acá porque quiero que te encargues del dicasterio para los obispos. Y el dicasterio para los obispos es uno de los dicasterios más importantes en lo que corresponde al Vaticano y a la organización de la Iglesia, para que vean, hagan la evaluación y la designación y los nombramientos de los obispos en todo el mundo donde la religión católica se profesa. Esa labor es la que ha realizado hasta que, por supuesto, a unos años después fue elegido, hace ya un poco más de un año, como el representante máximo de la Iglesia Católica en el mundo. Va a estar pronto en nuestro país y seguramente no solo todo el norte, sino gran parte del Perú celebra este día tan especial. En Piura, por ejemplo, ciudadanos envían sus saludos al Papa León XIV por sus 71 años. Camila García, desde Piura, nos da cuenta de esta nota. Adelante, Camila.
3: La voz de los que no tienen voz. Muy buenos días, Manuel, gracias por el pase. En esta ocasión me encuentro en los exteriores de la Basílica Catedral San Miguel Arcángel, aquí en Piura, donde vamos a conversar con algunos feligreses que hoy también quieren hacer llegar sus saludos y sus buenos deseos al Papa León XIV, quien pues este 14, justamente de septiembre, cumple un año más de vida. Vamos a escuchar qué es lo que le desean los piuranos al Papa en esta fecha tan especial.
4: Hoy que hace cumpleaños el Papa, hoy como quisiera yo estar en ese momento para darle un fuerte abrazo y que él derrame bendiciones y traer esas bendiciones acá a Piura y en todo el mundo, para que ya no hayan estos, están habiendo hartos delincuencia. Bueno, aparte de esto del Papa, feliz cumpleaños, papito lindo, que Dios te siga bendiciendo y muchos parabienes al Papa León. Muy pronto lo esperamos acá. Las puertas de Piura también están abiertas. Te esperamos con ansias, papito lindo.
5: Yo le deseo todo lo bueno y todo lo que sea buena felicidad para él, porque es el día, su día normal, y más que todo su feliz día por su cumpleaños. Y todo lo bueno, toda su salud, más que todo su salud. Bueno, pues esperarlo, todos aquí estamos esperándolo con las manos abiertas, para que nos dé su bendición, más que todo su bendición de él, y todo el pueblo lo necesita, donde vaya, él será bendecido a todos nuestros pueblos. donde esté, Chulucana, Chiclayo, Paita, Ica, Trujillo, Chimbote, todo, todos, que sea buenas bendiciones para nosotros. Porque ahí eso cambia, es como si estuviéramos con Dios, más que todo con Dios.
6: El día que es su cumpleaños le deseo muchas felicidades, que el Padre Santísimo que le dé mucho, mucho amor, mucho cariño, para que nos dé a todos, ¿no? Y que Dios lo tenga bien, para que él esté bien y nos ayude, nos dé fuerzas para seguir adelante. Entonces, que nos visite, que nos venga y nos hable, porque su llegada es muy, muy importante para.
3: Y esos han sido algunos de los mensajes que nos han dado nuestros feligreses aquí en la ciudad de Piura. Ellos han querido saludar al Papa León justamente en este día tan especial y desearle lo mejor, y que bueno, claro, están dispuestos a esperarlo con las manos abiertas. Sabemos que pues tenemos un vínculo con el Papa que se remonta cuando llegó a desarrollar su misión pastoral en Chulucana. Los feligreses lo esperan con muchas ansias y también le desean lo mejor en este día tan especial. Esa es la información que tenemos para ti, Manuel. Muchas gracias. Nosotros seguiremos con la información desde Piura en los 104.1 de la FM. 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
0: Camila, gracias por el reporte alcanzado a Exitosa. Y el 23 de septiembre, que estamos 14, ¿no? O sea, en 9 días... cumpleaños, nuevamente Prevos, pero esta vez sea como peruano. Y va a cumplir 11 años de peruano, Robert Prevos, porque ha sido el 23 de septiembre del 2015 que se fue hasta la oficina de RENIEC del Jirón Cusco en el centro de Lima a tramitar y a recibir su su DNI azul. Ya estoy hablando del 2015. Los trabajos de RENIEC le recuerdan. Pues claro, como no se va a notar, ¿no? Viene con su sotana blanca, ¿no? Muy sencillo, muy humilde. Le quisieron dar el pase preferencial y él dijo que no. Se puso en la cola, hizo la fila, esperó su turno, pasó a la ventanilla correspondiente, firmó todo lo que tenía que firmar, cogió su DNI azul, la gente que lo recuerda perfectamente, no porque hoy es papa, sino porque realmente llamaba la atención, ¿no? Lo recuerdan muy risueño, pero ¡exitosa! Con un rostro de paz y de tranquilidad realmente conmovedores, ¿no? Así que el 23 de septiembre, luego ya tramitó su DNI electrónico, que lo hizo al siguiente año, y eso ya lo hizo directamente en Chiclayo. Pero entonces el 23, el Papa León XIV o Robert Prevos, o Prevos, va a cumplir sus 11 años ya oficialmente como peruano naturalizado en nuestro país. Tiene, por si acaso, su correspondiente documento nacional de identidad. Son las 7 de la mañana con 20 minutos. Ok, tengo unos minutos para hablar brevemente con Jorge Milla a propósito de las preguntas que siempre nos hacen nuestros amigos oyentes, televidentes y seguidores que son aportantes o exaportantes, perdón, al FONAVI. Jorge Milla es miembro de la comisión ad hoc del FONAVI y con él conversamos sobre cuándo van a pagar o lista de reintegro o nueva lista a los exaportantes. Jorge, ¿qué tal? ¿Cómo estás? Buenos días.
7: Buenos días, Manuel. Agradecerte la entrevista y agradecer Exitosa.
0: Ok, ¿hay alguna? Dime, Jorge.
7: Sí, te escucho.
0: ¿Hay alguna fecha para pago de nueva lista o para lista de reintegro?
7: Sí, efectivamente ya se ha aprobado los criterios y los lineamientos que se va a seguir en el siguiente grupo, que va a ser un grupo reintegro va a ser en diciembre, ¿no? Lamentablemente no hemos podido efectuar el pago en agosto, porque de aquí para adelante estamos supeditados a los recursos que pueda destinar el Ejecutivo en consecuencia al pago de su deuda con los fonavistas, como estableció el Tribunal Constitucional, que el Estado tiene una deuda con los fonavistas a partir de que le dio un uso distinto a los recursos del FONAVI. Los recursos con los cuales se han venido pagando han sido recursos recuperados, cobranzas que se hizo a terceros, como prestatarios de banco materiales, empresas y otros. Con ese dinero se han venido pagando las diferentes listas que hasta ahora han salido. Pero de aquí para adelante dependemos prácticamente casi en exclusividad de los recursos que destine el Poder Ejecutivo.
0: O sea, ahorita ustedes no tienen dinero en caja. Tiene que ser el gobierno de la señora Fujimori, antes el gobierno del señor Balcázar y otros más, los que depositen en cuenta de la, en este caso, Comisión Ad Hoc, para que puedan tramitar pagos.
7: Sí, efectivamente hay un pequeño recurso en caja, pero eso tenemos que reservarlo porque hay bonavistas que están demostrando a través del recurso de reconsideración que sus aportes o sus periodos son superiores a los pagados. Entonces, tenemos que guardar caja para poder enfrentar cuando el resultado sea favorable al Fonavista.
0: Ahora, probablemente este sea uno de los peores años, ¿no?, de pago a fonavistas o a exaportantes. Estamos hablando solo de dos pagos en todo el año, ¿no? Si es que se da el pago de diciembre, porque entiendo, porque acaba usted de poner el condicionamiento. Si no dan la transferencia, tampoco pagan en diciembre, o sea, como no han pagado en agosto.
7: Bueno, para este año está asegurado porque el año pasado logramos que se cristalice el cumplimiento de la ley 29.231, en la cual en 2008 el Estado decidió cancelar la deuda de prestatarios del Banco de Materiales que estaban en extrema pobreza o habían sido afectados por fenómenos naturales. Mm. El día jueves que hemos tenido sesión, uno de los representantes del Ministerio de Economía, que es parte integrante del Tesoro Público, nos anunció de que el tema entre el desembolso que va a hacer vía el Banco Materiales, porque es para la cancelación de deudores en extrema pobreza, prácticamente ya está definido, ya había algunas observaciones. Básicamente es que lo que pasa es que van a cancelar una deuda de personas de hace años que debían. Entonces ha habido algunas inconsistencias en algunos nombres, en algunos DNI que estaban con nivel electoral, cuando se ha decidido ese pequeño sector eliminarlos porque hay una inconsistencia de datos. Ya con eso se salva el tema burocrático y seguramente a fines de septiembre o octubre se debe estar desembolsando. Entonces,
0: ¿por qué pateamos a diciembre? Si te resuelves en octubre, ¿por qué patean a diciembre? ¿Por qué no lo patean para noviembre?
7: Porque la Secretaría Técnica, en este caso pertenece a la Presidencia del Consejo de Ministros, según su sistema, ¿no?, su parte operativa, puede llegar a fines de noviembre, diciembre, ¿no?
0: O sea, la burocracia.
7: Porque también.
0: Claro, ahora, estamos hablando de la lista 6 de reintegro. ¿A quiénes va a beneficiar?
7: Sí, reintegro número 6.
0: Ok. ¿A quiénes va a beneficiar? ¿Qué características tienen los beneficiarios?
7: Tentativamente se ha aprobado de que sea para personas de 66 años a más, y en el caso de fallecidos, de 86 años a más. La fecha de corte todavía no lo tenemos. Si se da, como ya lo han anunciado los representantes del Tesoro Público, el desembolso, y incluso nos han dicho que el desembolso va a ser en una sola armada, lo cual ya nos garantiza tener el pago en diciembre y en abril. Uh-huh. O sea, ese desembolso nos permite ya planificar no solamente diciembre, sino también el pago de abril. Uh-huh. O sea, lo que estaría pendiente ya los pagos de agosto y septiembre de diciembre.
0: ¿Y cuánta gente calcula que se va a beneficiar con este pago?
7: Haciendo las gestiones con el Ejecutivo para que nos consideren el presupuesto del próximo año.
0: ¿Cuánta gente va a estar en la lista 6 de reintegro?
7: Exactamente, todavía no tenemos, porque eso ya lo vamos a nos van a dar el informe ya cerca de la fecha de pago.
0: Pero más o menos, ¿para cuánta gente alcanza en función del monto que tiene?
7: 50.000 a 60.000 personas.
0: Muy poquito, bien poquito.
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0: O sea, mal año para Fonavista, realmente, muy mal año.
7: Sí, efectivamente.
0: Pero sí, siento que hay que pelearla más, Jorge, siento que hay que pelearla más, siento que ustedes, los dirigentes, los representantes, tienen que pelearla más, exigir más, movilizar más, salir más, porque el gobierno no les va a dar por buena gente. El gobierno les va a dar mientras me generen presión, mecanismos de fuerza, insistan, denuncien, gestionen, y el gobierno, si no les hace caso, hay que denunciar permanentemente, llamar, convocar a funavistas, porque ni la señora Keiko, ni el señor Balcázar, ni el señor Gerín, ni la señora Boluarte, ni el señor Castillo, ni ningún señor que pasó por Palacio de Gobierno, en realidad lo hacen por voluntad propia, porque quieren, porque qué alegría, porque qué chévere, lo hacen porque se genera mecanismos de presión, de fuerza y de respuesta organizada, ¿no? Creo que hay que pelearla más.
7: Efectivamente, o sea, todo ha costado y nos va a seguir costando y cada vez va a ser más complicado. Ahora ya estamos atrás de las gestiones para el presupuesto del próximo año. Hemos coincidido con los representantes del Ejecutivo, se va a generar una reunión, se va a exigir una reunión con el ministro de Economía para que en el desarrollo de la discusión del presupuesto.
0: No, pero el presupuesto ya ha sido presentado. Pero el presupuesto ha sido presentado, no ha sido aprobado, es verdad. Pero en el presupuesto que ha presentado Keiko y su gobierno, ¿cuánto ha designado para el 27 a Fonavistas?
7: Cero. O sea, ahorita el camino es el siguiente.
0: No te digo, no te va a dar nada. Tiene que pelearla.
7: La estrategia es la siguiente. En la discusión, los senadores y diputados consignen presupuesto y que el Ejecutivo lo acepte. Por eso la coordinación está dándose a ambas.
0: Correcto.
7: A ambos, hacia el ministro de Economía, hacia la presidenta de la República y hacia algún sector de congresistas llamados ahora senadores y diputados que asuman ese compromiso de apoyar, ¿no? Y presentando la propuesta y que el Ejecutivo no se oponga, ¿no? Porque
0: pero el Ejecutivo debió proponer. El Ejecutivo debió proponer. Keiko debió proponer. Elmer Cuba debió proponer. Luis Galarreta debió proponer. Lo que pasa es que ni a Keiko, ni al señor Cuba, ni al señor Galarreta les interesa nada el tema de Fonavices. Entonces habrá que pelearla en el Congreso y habrá que hacerlo. Jorge, yo te vuelvo a repetir. Esta radio, este medio, esta multiplataforma está al servicio de las luchas que ustedes puedan hacer. No espere que nosotros les estemos llamando, llamen permanentemente y díganos cada gestión, cada paso, cada cosa que haga. Estamos comprometidos con los fonavistas y queremos, por supuesto, que en ese sentido nos exijan más esta temática y esta agenda. Le quedo agradecido, Jorge, por sus declaraciones y ojalá podamos tener bastantes más conversaciones para que el gobierno se acuerde de lo fundamental, de lo principal y en este caso, una de las cosas fundamentales, pagar lo que le deben a los fonavistas desde hace muchísimo tiempo. Ha sido muy gentil Jorge Milla, miembro de la Comisión Ad Hoc del Fonavi, dándonos cuenta de que en diciembre se va a pagar y probablemente a 60,000 pocos fonavistas de la lista 6 de reintegro. 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Pausa, regresamos.
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0: La temperatura en Lima 20 grados, Ica 19, Puno 7 grados, 7 de la mañana con 32 minutos. En comunicación con Exitosa, Jorge Milla, miembro de la comisión ad hoc del FONAVI, explicó que a la fecha ya se aprobó criterios y lineamientos para el siguiente grupo de pago reintegro para fines de año. Sin embargo, advierte que estos montos estarán condicionados a los recursos que destine el Ejecutivo.
1: Sí, efectivamente ya se ha aprobado los criterios y los lineamientos que se va a seguir en el siguiente grupo, que va a ser un grupo reintegro, va a ser en diciembre, ¿no? Lamentablemente no hemos podido efectuar el pago en agosto, porque de aquí para adelante estamos supeditados a los recursos que pueda destinar el Ejecutivo en consecuencia al pago de su deuda con los fonavistas, como estableció el Tribunal Constitucional.
0: Ante el riesgo que enfrenta el país por el fenómeno del Niño, el Ministerio de Educación inició una intervención nacional para mejorar las capacidades de las direcciones y gerencias regionales de educación y las unidades de gestión educativa local para anticipar riesgos, tomar decisiones oportunas y asegurar la continuidad del servicio educativo frente a emergencias y desastres. Y la Policía Nacional capturó en flagrancia a Ruber Oscar Junior Medina Espinosa, integrante de la banda criminal Los Sabuesos NG, que tenía consigo armamento de fuego que sería utilizado para presuntamente cometer extorsiones y otros ilícitos en esta parte de la capital. Fue en un inmueble ubicado en Villa María del Triunfo, donde alias Chaval permanecía con una pistola, un fusil y municiones. 7 de la mañana con 34 minutos. 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Continuamos en Exitosa Perú con Manuel Rosas.

0: Voy con Luciano Tomatis, está con información en vivo desde Chorrillos, resguardo militar y policial cerca de la zona donde atentaron contra conductor de bus.
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0: Adelante, Luciano, estamos en vivo.
2: Información en vivo desde el distrito de Chorrillos. Nos encontramos en la calle Fernando Velasco, una calle que es muy transitada y que tiene en los alrededores una gran cantidad de patios de maniobra de diferentes empresas de transporte público. Y nos encontramos aquí porque este ha sido el escenario.

0: De uno de los últimos ataques contra el sector transporte. El día viernes por la tarde, un delincuente subió a una de las unidades de la empresa de transporte San Genaro, que va desde Chorrillos hacia La Victoria, pasando por avenidas principales como la Avenida República de Panamá, la Avenida Aviación y otras avenidas que son importantes para nuestra capital, y propinó varios disparos, dejando herido al conductor. Un nuevo ataque. ¿Y por qué nos encontramos aquí? Justamente en las inmediaciones, como lo mencioné, hay una gran cantidad de patios de maniobra, y como lo podemos constatar, a mis espaldas se encuentra el patio de maniobras de la empresa Etzimosa, otra empresa que en algún momento también ha sido víctima de ataques, pero en este momento podemos constatar que hay presencia de militares en la puerta de esta instalación de esta empresa de transporte. Asimismo, hemos podido constatar la presencia de policías que está ocurriendo, por supuesto, pues genera algún efecto disuasivo para los delincuentes que tienden a atacar a estas empresas de transporte. Nosotros hemos podido constatar que están aquí desde muy temprano. Sin embargo, esto deja también un largo vacío sobre qué pasó el viernes, por qué no había resguardo policial a esta empresa San Genaro, cómo es que ocurrió que las mismas cámaras de seguridad, se observa la crueldad con la que este delincuente aprovecha que la unidad está detenida, porque justamente estaban haciendo algunas coordinaciones el chofer y un controlador, como
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0: Es un trabajo usual y cotidiano, y este sujeto aprovecha y sin ningún tipo de reparo, sin importar la presencia de menores de edad que podía haber en los alrededores, dispara hasta en 9 ocasiones, encontrándose los peritos, por supuesto, con al menos 9 casquillos de bala en ese momento, y por supuesto ha generado terror. Esperemos que las autoridades ya estén trabajando exhaustivamente para dar con el paradero de estos delincuentes que no han tenido ningún tipo de reparo en continuar con este tipo de acciones delincuenciales. Nosotros vamos a permanecer atentos a la información, trabajo de la policía que se encuentra en los exteriores de esta empresa de transportes Etzimosa. Hay algunos militares que están parados en la puerta, 2 militares que están con fusiles en mano resguardando el ingreso de esta empresa de transportes. Hemos visto pasar buses de la empresa San Genaro, están trabajando con normalidad y esperemos que puedan continuar así sin ningún tipo de atentado en su contra. Vamos a seguir con mayor información para los 95.5 de la FM en Lima, exitosa la voz de los que no tienen voz.
2: Gracias, Luciano. No está mal la medida, pero solo un dato de la policía, solo un dato de la estadística que registra la policía en función de las acciones criminales de todos los días. El 85% de los ataques armados contra el transporte público ocurre en ruta, no en los estacionamientos, no en los garajes, no en los patios de maniobra. Esa es la data. No está mal, insisto, bueno, que le den cuidado ahí, que le den protección, ok, pero entiendan bien lo que manda la realidad. El 85% de ataques armados ocurre en ruta. 2. De ese 85% convertido en todo el universo en 100%, solo el 12 al 15% ocurre con falsos pasajeros. Es decir, también el 85% de ataques en ruta ocurre desde fuera. De gente que está yendo en camioneta o en auto, en camioneta, en moto, es de fuera. Con esa data que es de la propia policía, porque no es un invento, esto no se va uno a buscar en el Ministerio de Salud, esta no es una data que está, pues, ¿dónde? En el Ministerio de Producción o en el Ministerio de Cultura para decir al señor Binelli, es un asunto de la propia policía. La policía tiene que planificar y hacer estrategias en función de su propia data. Entonces, el despliegue tiene que darse en ruta, los mecanismos de protección tienen que darse en ruta, y los mecanismos de protección tienen que darse en vía pública, porque del 80% de ataques que ocurren en ruta, el 80% ocurre desde fuera, desde la calle, desde la vía pública. Ahí debe responder la estrategia. Gracias, Luciano. Converso ahora con el doctor Martín de Acevedo, experto en temas electorales y municipales, a propósito de un tema sumamente importante. Hoy, la reunión del Jurado Nacional de Elecciones con candidatos a la alcaldía de Lima para hablar de dos temas importantes. Uno de ellos, el asunto del debate municipal, que creo que está fijado para Lima, no sé si el 22, 23, 21 y 22, pero más o menos por esas fechas. Los candidatos han ido y le han preguntado al jurado. ¿Va a participar el señor López Aliaga en el debate, teniendo en cuenta que él no es candidato a la alcaldía y este es un debate de candidatos a la alcaldía? ¿Qué va a responder el señor Roberto Borneo y los miembros del Jurado Nacional de Elecciones? Sobre eso conversamos con el doctor de Acevedo. Bienvenido, Exitosa, y muchas gracias por respondernos, doctor.
1: A ver, amigos de Radio Exitosa de todo Lima y el Perú, tengan ustedes muy buenos días. Efectivamente, Manuel, esa reunión está pactada para hoy día. Es entre los representantes de los partidos políticos y las autoridades del jurado para establecer esos detalles. Pero de la última reunión, que fue el 7 de septiembre y tenía pactado ser luego, esta ha sido postergada para hoy 14, justamente porque, entre otras cosas, entendemos que el jurado no tiene una respuesta a la pregunta sentada en el acta ese día respecto de cuál va a ser la situación, la condición de postulante y consecuentemente si es que ganara las elecciones la del señor Rafael López Aliaga, ¿está como candidato a regidor o está como candidato a alcalde? Y en esa disyuntiva los partidos políticos de los 17 que estuvieron presentes, 14 de ellos firmaron esta acta para la petición de esa solicitud. Entonces están esperando una respuesta que el jurado, como decíamos en otras entrevistas, no está obligada por ley, digamos, a darle, pero sí está obligada por un tema que yo le llamo de legitimación y de aclaración del voto informado que ellos mismos promueven.
2: Ahora, en el marco de su experiencia y amplio conocimiento en materia electoral municipal, doctor Martín de Acevedo, ¿cuál debería ser la respuesta del jurado? ¿Sí puede participar? ¿No puede participar? ¿Sí es un candidato en la práctica y en los hechos a la alcaldía de Lima, o su condición de candidato normal a primer regidor le impide realizar actividades que están, por supuesto, en el marco electoral y en el marco de la ley correspondiente para el que efectivamente es candidato a la alcaldía?
1: Yo pienso que el jurado debe partir de dos premisas que en su momento de repente no se han analizado. ¿De qué está este artículo de la Constitución cuando fue modificado, el 194, que precisa que no hay reelección inmediata de alcaldes, pasó por una acción de inconstitucionalidad? Vamos a decir en términos coloquiales que el público entienda, toleró y soportó una acción de inconstitucionalidad inclusive. ¡Exitosa! Y el Tribunal Constitucional del 2015 de entonces sostuvo que si nosotros partimos de la Convención de Viena, aquí no está en discusión el derecho a la participación que invocaron ellos como argumento más contundente, porque la Convención dice, tu derecho a la participación, sí, por supuesto, una primera vez, nunca te lo pueden impedir, pero ya el país es el que debe definir si es que hay reelección o no dentro de su esquema electoral, y no era el caso peruano, por eso es que quedó como constitucional la ley, eso por un extremo, y entonces se aplica y se ha ido aplicando, aunque han venido habiendo en los últimos dos procesos electorales excepciones de ese comportamiento, pero que en este proceso, en el actual, a nivel nacional, en las 1871 circunscripciones municipales se han producido, digamos, ya como una regla, ¿no? Que desnaturaliza el propio artículo y su vigencia. Y entonces yo creo que ahí el jurado ha debido echar mano a aquello que está normado y regulado desde hace mucho tiempo en la ley de elecciones municipales. Las listas de elecciones municipales se deben presentar completas y cerradas, desde la cabeza del que va a alcalde o alcaldesa hasta el último regidor, más los accesitarios que exige la ley hoy en día. Consecuentemente, si se cae la cabeza, esto no puede correr, a no ser que se vaya toda la lista, se quede entonces con los que están y ellos tienen derecho a la participación. En esas condiciones, yo pienso que el jurado que ha decidido este asunto por ahora, solamente por mayoría, debe analizar esos dos extremos y debe precisar que el señor López Aliaga, efectivamente, como todos los otros casos, 139 a nivel nacional y 67 que fueron impugnados, quedarían en su condición de regidores en el caso de ganar Yo pienso que eso sería, digamos, en base a la jurisprudencia, en base a la legislación escrita, lo que debería, digamos, decidir el Jurado Nacional de Elecciones.
2: Ahora, nos enfrentamos también a un escenario muy concreto, ¿no? Porque lo que dicen los alcaldes, bueno, candidatos, perdón, a la alcaldía de Lima Metropolitana, en esos 14 que han firmado el documento, es que la gran mayoría está decidiendo que si permiten, por ejemplo, en el caso específico del debate municipal, la participación del señor López Aliaga en su condición de candidato a la alcaldía, cuando no lo es, no se van a presentar al debate, lo que va a significar que un espacio tan importante, tan decisivo, en el marco del voto informado, va a quedar absolutamente deslucido a partir de una decisión por A o por B que deba tomar el Jurado Nacional de Elecciones, ¿no?
1: Lo que pasa es que hay una paradoja ahí, pues, que también el jurado tiene que resolver y zanjar de una vez por todas, y cuanto antes mejor. Hoy debería haber una respuesta, aun cuando no haya la obligación de fecha y del plazo que le pusieron. En el siguiente sentido, el debate siempre es entre lo que decimos en el derecho, entre los que decimos en el derecho, primos inter pares, es decir, el primero entre todos los pares de las listas que se presentan como candidatos, en este caso, a la alcaldía metropolitana de Lima. Si el señor López Aliaga tiene la condición de postulante como regidor, como en principio ha dicho el jurado, entonces no es un candidato a alcalde, mal podría ofrecer, voy a hacer tantos kilómetros de carretera, voy a comprar tal cantidad de motos, voy a transformar a Lima en tal cosa, porque de una vez ingresado como regidor a la municipalidad de Lima, él no podría tener esas facultades, ya que la ley orgánica de municipalidades es bien clara. Las funciones ejecutivas y administrativas la tiene la alcaldía. Las funciones fiscalizadoras y normativas la tiene el consejo, del cual formaría hipotéticamente, en el supuesto de que gane en su condición de regidor, el señor López Aliaga, y en consecuencia no tiene funciones administrativas y ejecutivas, mal podría ejecutar ello, lo que ofrezca, si, porque es causal de vacancia según lo normado en el artículo 11 de la ley orgánica de municipalidades, inmediatamente, ¿no?
2: Ahora, acá en Exitosa, conversando con Nicolás Lúcar, en Hablemos Claro, Carlos Bruce, que es, según las encuestas que se están publicando, está en segundo lugar y aparentemente hay un empate técnico, inclusive, según lo que señalan las encuestadoras, dijo lo siguiente, que si la lista de renovación ganara, lo que corresponde, según una interpretación de la ley, en el caso de la Constitución, de manera específica, es que le den al segundo candidato o a la segunda candidata regidora, le den el cargo de alcalde metropolitano de Lima. ¿Eso le parece razonable?
1: Sería otra posibilidad de interpretación del Jurado Nacional de Elecciones, que dicho sea de paso, lo puede hacer, excelente rector, es consecuentemente el llamado a llenar los vacíos de la legislación, porque eso sería, a propósito de un vacío, la solución al tema y al problema específico en sí, ¿no? Efectivamente, gana esa lista, tiene el derecho a poner al alcalde de Lima, estoy hablando de una interpretación entre varias que ya hemos mencionado, y efectivamente la señora que va después del señor Rafael López, creo que es una señora, una dama, sería la que no estaría en puridad yendo a una reelección inmediata como prohíbe la Constitución, que es aplicable al señor Rafael López.
2: Claro, pero también
1: López
2: ahí
1: allá
2: habría que poner en cuestionamiento el tema de la voluntad popular, porque la gente, para bien o para mal, insisto en mi expresión, está votando por renovación con el rostro en reelección encubierto como fuera del señor López Aliaga. Si preguntar a la gente ahorita quién es la segunda regidora, nadie me va a decir. Ciertamente la señora Janet Alonso, y la señora Janet Alonso no figura absolutamente en nada. Entonces, no sé si ahí ponerle a la señora Alonso reflejaría la voluntad de la gente que votando por Renovación Popular quiere que sea López Aliaga su candidato, aunque eso sea realmente trucho o una espectacular sacada de vuelta a la norma y una clarísima reelección encubierta que el jurado no ha visto. Ciertamente es un escenario complicado, ¿no?
1: Sí, ciertamente, ¿no? Porque además en ese supuesto también, y en este mismo mare magnum que tiene que resolver el jurado, ellos abocan, invocan, y en buena hora para la población y los electores, el voto informado. Es más, tienen un link de enlace, reciben un financiamiento por ese tipo de propuesta, y en buena hora digo, ¿por qué? Porque los electores tienen que verdaderamente ir bien informados al proceso electoral, y eso ya sería un tema de buena información, de saber bien claramente quién va a ser elegida, como alcaldesa y quién como regidor metropolitano.
3: Sí, dígame, doctor.
1: Es un tema que yo le llamaría una papa caliente también, ¿no?
3: Exacto.
1: A su vez.
3: Exactamente, la gente que va a votar por Renovación Popular, por ejemplo, que está en su absoluto derecho por hacerlo, debería tener informadamente, debería tener el criterio siguiente: si estoy votando por Renovación Popular, cabe la absoluta posibilidad de que quien maneje la municipalidad en su condición de alcalde, alcaldesa en este caso, sea la señora Janet Alonso. Con ese riesgo, ¿sigo votando por Renovación Popular? Sí, ah, ok, vote. Con ese riesgo, ¿ya no voto por Renovación Popular? No voto, ok, no vote. Pero informada es la primera condición que deben tener o informado un voto de cualquier ciudadano en Lima y en cualquier parte del país. Muy generoso como siempre, le agradezco mucho, doctor Martín de Acevedo, por habernos respondido en esta entrevista de hoy. Que tenga buen día. Martín de Acevedo es experto en temas electorales y municipales, ha estado con éxitos. Son las 7:54, vamos a nuestra secuencia Economía Popular con Guido Penán.
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3: Guido, ¿cómo estás? Buenos días, bienvenido.
5: Gracias, buen lunes, Manuelito.
3: Ok, para el ministro de Transportes, los peajes son esenciales. ¿Regresarán los peajes suspendidos? Nos preguntamos, Guido, y escuchamos tu respuesta.
5: Bueno, mira, lo he escuchado claramente, no quiso decir claramente nada con respecto específico a los que están suspendidos, pero dijo que para él los peajes eran esenciales. Uh-huh. Y la entrevistadora le dijo: entonces ya entendí que regresan, según usted, esos peajes suspendidos. Y él asintió con un gesto, no con palabras. Ahí es el tema, ¿no es cierto? Uh-huh. Yo estoy totalmente de acuerdo que los peajes son esenciales para mejorar la condición de nuestras carreteras y sobre todo, Manuel, para hacer nuevas carreteras. ¿De acuerdo? Uh-huh. Ahora bien, tampoco estoy de acuerdo y no estaré de acuerdo nunca en contratos que hay que respetar. El Perú debe respetar contratos, pero no contratos hechos con corrupción, no contratos truchos. Eso no es aceptable. Y en segundo lugar, ya no se deben hacer nunca más contratos de peajes dentro de los cascos urbanos. En ninguna parte del mundo tienes, digamos, sistemas de peaje que parten totalmente el flujo de los ciudadanos dentro de la ciudad. Eso no es aceptable. Y las ciudades crecen y entonces los contratos deben tomar en cuenta eso. Y tú debes desplazar el lugar de peaje, correcto, hacia las afueras del casco urbano.
3: Correcto.
5: Eso es el segundo elemento. Pero el primero, más importante, es que no pueden haber contratos que se respeten cuando se hicieron bajo criterios totalmente escondidos bajo corrupción, cubiertos bajo corrupción. Uh-huh. Eso es imposible. Y no puedes hacer que los señores de un distrito que quieren pasar a visitar a su familia al otro distrito, de ida y vuelta, tengan que pagar peajes. Eso es inaceptable, mi querido Manuel.
3: Qué locura, ciertamente. Y es lo que ha estado pasando y sigue pasando en Lima. Muchas gracias. Un fuerte abrazo, Guido. Que tengas excelente lunes.
5: Gracias, cuídense mucho.
3: Precio del dólar, 3.35, precio de compra, 3.35 y venta, 3.37. Yo diría una cosa final. Revisen ustedes qué órgano, qué poder del Estado tomó la decisión de levantar y suspender los peajes, como para darse cuenta que el Ejecutivo, la verdad es que en esos aspectos probablemente no tiene ni arte ni parte. Hoy en Hablemos Claro con Nicolás Lúcar conversaremos precisamente con el ministro de Transportes y Comunicaciones, Rafael Rey, sobre el pedido de 3 bancadas al gobierno para remitir un nuevo pedido de facultades que priorice seguridad y fenómeno del Niño. Además, ¿puede un alcalde saliente postular como primer regidor y luego volver a ejercer la alcaldía en el periodo inmediato siguiente? Bueno, conversaremos sobre este tema con los especialistas Silvia Guevara, especialista en Derecho Electoral del Instituto ACJA, y Jarek Tello, director de Análisis Público. Está muy buena la programación de Exitosa, está muy buena.
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la hora 8:39. 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

Qué bonita la canción de la Universidad de la Cumbia. Hola, hola, comenzamos los días. Bienvenido para toda la gente linda que nos viene escuchando el programa este bonito lunes 14 de septiembre, ¿no? Propicio para un buen inicio de semana, esperando que la estén pasando súper bonito. En compañía de la 102.1, la explosiva, se pasa rey a Perú. A propósito, este fin de semana, ¿no? Este sábado 12 se cerró con broche de oro en la festividad de los 63 aniversario de creación política de nuestro hermoso distrito de Alto Zaposo. Una progresión bastante nutrida y con un cierre espectacular, con presentaciones de dos grandes agrupaciones representativas de nuestra selva peruana, representando los potrillos del amor internacional Yurimao hacia la sierra de nuestro querido Perú, representando a los campesinos de Bambamarca, haciendo bailar y gozar con toda la población del Alto Zaposoa y las diferentes personas que nos vinieron a visitar de diferentes ciudades, los diferentes distritos también de nuestra provincia de Guayá. Nos vamos con la canción de Amaya Ruano, Se Olvidaré, se llama la canción en la voz de David el Águila, el Pucón.

0: Qué bonita la canción de los caribeños de Guadalupe, desde que tú te fuiste, se llama la canción 9 y 16. Un saludo para toda la gente linda que lo dice, están bastante preocupados, ¿no? Fíjense que haciendo quemar una chacra, hicieron quemar locales de la antena de Itel. Y habrá pronta solución de repente, ¿no? No tenemos mayor información, pero la gente está preocupada, no dicen hasta cuándo va a estar aquí con este problema. Son las 9 y 17 de la hora en todo el Perú, somos La Explosiva. En este bonito lunes, 971-51-9861, nuestro fono habilitado y reclama sucia. Felizmente no se quemó la antena de Movistar. Y estamos en tu secuencia, solo cumbia, hasta las 10 de la mañana. A partir de 10 a 12 venimos con la secuencia del vacilón de la mañana, solo La Explosiva.
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0: una sola canción de Corazón Serrano, el Mix Yarita. Cuando son las 9 y 23, la hora en todo el Perú, tan solo 37 minutos, y vamos a las 10 de la mañana. Este día bastante lluvioso aquí en Pasarraya Capital, el distrito de Alto Zaposado. Según nos informa que estas lluvias en toda la provincia y el departamento de San Martín también. Torrencial lluvia hasta las 11 de la noche, más o menos, ¿no? Y no descampa. Y hacía falta también sofocante calor que hacía durante el transcurso de los días anteriores. ¡Somos la explosiva!
1: ¡Fuerte los aplausos!
0: Y nos vamos con la canción de Chierra Fresca en la voz de la arquitecta de la cumbia, Alondrita Senegal. Isla Bonita se llama la canción.

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Aquí nos vamos con la cortita en la explosiva para mantenerles informados a nuestros amigos oyentes de lo que viene sucediendo en la local nacional e internacional. Terror en la madrugada del joven, escucha gritos de la llorona, su moto se apaga y sale corriendo despavorido, dice. Un joven vivió un momento de auténtico pánico cuando regresaba a su vivienda aproximadamente a las 2 de la madrugada y comenzó a escuchar unos escalofriantes lamentos que, según quienes difundieron las imágenes, serían simuladas por sonidos atribuidos popularmente a la llorona. Todo quedó registrado en el video. Las imágenes, se observa al muchacho detenido junto a su motocicleta en medio de la vía mientras los inquietantes sonidos parecen escucharle cada vez más con mayor intensidad. Conforme avanza los segundos, el joven comienza a mostrar evidente terror y permanece adentro de que ocurra a su alrededor. Hizo, pero lo más aterrador estaba por ocurrir cuando los gritos parecían escucharse mucho más cerca. La motocicleta aparentemente se apagó. Fue entonces cuando el joven, completamente dominado por el miedo, decidió abandonar el vehículo en plena pista y salir corriendo desesperadamente para ponerse a salvo. Final el clásico universitario de deportes, se quedó con se impuso por 2-1 a Alianza Lima este fin de semana, que se jugó el clásico del Perú entre Alianza Lima y Universitario

policías se enfrentan y capturan a secuestradores y desarticulan la banda de los injertos del negro Frank. Dice, una intervención policial terminó y a balazos en la mañana de jueves, día 6 de septiembre, en la ciudad de Pisco, región Ica, luego de que agentes de la Policía Nacional le intervinieron a presuntos integrantes de la banda criminal denominado los injertos del negro Frank, investigado por supuestas participación en el secuestro de un comerciante dedicado al rubro agrícola. El operativo se ejecutó aproximadamente a las 8 y 12 de la mañana en la intervención de las calles de Las Laureles y Camino Real en la asociación de vivienda Los Américas. Según la información policía, las autoridades habrían tomado conocimiento preliminar sobre el presunto accionar de esta organización, lo que permitió desarticular un operativo en puntos donde habrían sido ubicados los integrantes. 9 y 37 la explosiva, seguimos avanzando y nos vamos con más canciones esta bonita mañana. Vamos con la canción de José Luis Arroyo, El Lobo y Orquesta. Lejos de ti, se llama la canción. Desde la ciudad de La Villa, durmiendo.

bonita la canción del pequeño gigante de la cumbia. Silver Aguilar. Ah, a propósito, también tenemos información del mundo de la farándula sanmartinense, ¿no? De nuestra ex congresista. Chelil Trigoso retoma los escenarios este 27 de noviembre. Para cantar con los sonidos y la maquinaria musical que nunca se detiene. A propósito también de hoy, información ya que pronto se nos casa. Nos dice que tiene, quiere tener dos bebitos. Reconocido abogado. La reina amazónica Cheryl Trigoso ya quiere formar su familia. Hoy 48 la hora en todo el Perú. Seguimos avanzando en esta bonita mañana. Un saludo para toda la gente linda que nos escucha también en la parte alta de nuestro hermoso distrito. Que a propósito, algunos bajaron, ¿no dice? Para bailar y gozar con los potrillos del amor internacional Yurimabas y los campesinos de Bambamarca. Una noche histórica de nuestro distrito. Hicieron bailar y gozar por primera vez, ¿no? Dos agrupaciones mano a mano por celebrarse el aniversario de nuestro.

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0: Qué bonita la canción de la turbulencia sanfanera, Zafiro Sensual. Una de las grandes agrupaciones de ese bonito género musical, la música sanfanera. Y siguen celebrando el Perú. Un saludo para toda la gente linda que nos viene escuchando esta bonita mañana, pasándola súper bien. Hubo inundaciones, nos dicen ahí en la ciudad de Marigal, Ceres, Juanjuy. Con las torrenciales de lluvia que azotó todito el departamento de San Martín, nos dice, según tenemos informaciones, que está lloviendo y no calma todavía. Un saludo para todos ellos, esperando que no haya pasado a mayores. Saludos para toda esa gente linda ahí que nos viene escuchando el programa. Somos La Explosiva, estamos entrando en tu secuencia, el vacilón de la mañana hasta las 12 del mediodía.
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0: Y así 16 en La Explosiva Radio.
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Y son las 10 y 22, la explosiva radio. Bien, nos vamos con la cortita, es la explosiva para mantenerles informados lo que viene sucediendo. Dice, traje en la carretera Fernando Melón de Terry, joven juanjuino fallece tras choque con auto cerca Bella Vista. Un lamentable tragedia en Luta, Juanjuy, la noche del este domingo. El joven Jerly López Maceo perdió la vida tras impactar en su vehículo cuando se desplazaba en su motocicleta con destino a Tarapoto por la carretera Fernando Melón de Terry en cercanía Z a Bella Vista. Hasta el momento la causa del accidente aún no han sido esclarecidas y serán materia de investigación por parte de las autoridades. El impacto le provocó muerte de manera instantánea. La noticia ha causado una profunda consternación entre familiares, amigos y conocidos. Horas antes de fatal accidente, Jerly López Maceos había compartido una reunión con sus amistades sin imaginar que serían los últimos momentos que vivirían juntos. Una de las amigas expresó el dolor a través de sus redes sociales con un mensaje de reflexión y impacto de su participación. Me duele tu partida, amigo, no lo puedo creer. Anoche estuvimos en una reunión juntos compartiendo momentos de diversión. El emotivo mensaje se suma a las decenas de publicaciones de despedida de tan inundado las redes sociales, donde quienes lo conocieron recuerdan con alegría y lamento que una vida joven se haya apagado de manera inesperada en la carretera. Y así 23 en la explosiva, nos vamos con más canciones esta bonita mañana. Y nos trasladamos a la ciudad de la Bella y Durmiente, Tingo María, para presentarles la canción de José Luis Arroyo, El Lobo. ¿Qué será de mi vida? Y así 23.

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Bien, cuando son las 10 y 32 en la Explosiva Radio. Un bonito feat que se unieron grandes voces el género urbano. Estamos hablando de Chino y Nacho, Daddy Yankee, Wisin y Yandel, también grandes intérpretes de ese género musical. Cuando son las 10 y 32 en la Explosiva, a tan solo 28 minutos llegamos a las 11 de la mañana, estar culminando ya la segunda hora del programa. En consecuencia, el vacilón de las mañanas, solo por la número uno. Saludos para toda la gente linda que nos viene escuchando también en la parte alta de nuestro hermoso distrito. Saludos a nuestros amigos en Los Olivos, Los Palmeras, Flor de Café, Chavín, nuestros amigos en Centroamérica, en Palmeras del Porotón. Dice saludos para el profesor Lenin Tapuyima, ahí el director de esa hermosa institución. Dice que siempre está conectado con la número uno, la Explosiva. Desde Pasarraya, Perú, transmitiendo para todos nuestros miles y oyendo también que nos escuchan por la página de la radio, nuestros amigos en la ciudad de Palmeras, Tarapoto. Gracias por la oportunidad. Saludos en el Girón, España. Dice saludos para la familia Tello Ramírez. Saludo para Renato, ¿no? Saludo para Baby Antonio, saludo para Carlita Fiorella. Soy en la Explosiva Radio, que nos viene escuchando por la página de la radio. Saludo para Justiniano, saludos ahí en Muyobamba, capital del departamento de San Martín. En otros amigos en Soritor, nuestros amigos en San Marcos, gracias por la preferencia. Y nuestros amigos también nos dicen saludos ahí en Cevichería Fusionados, ahí en la

mantiene informado también todo lo que viene sucediendo a nivel local, nacional e internacional. Siempre ahí informando con la cortita en la explosiva radio. Soy Charlie Aguilar, listo y preparado para llevar la buena música. Y un saludo también para toda la gente linda que recién se incorpora en la frecuencia de los 102.1. Y seguimos avanzando, siempre con la humildad que le hace caracterizar a ese humilde medio de comunicación. Siempre avanzando con pasos agigantados. Y nos vamos con más canciones. Y nos vamos con la canción de Corazón Serrano, catalogado la mejor agrupación de nuestra cumbia peruana, en la voz de Sherry. Mix de sueños se llama la canción.

bonita la canción de Amores Prohibidos, una de las grandes agrupaciones más representativas de nuestro departamento de San Martín, desde el distrito de Tabloso, en la provincia de Lamas. Esta gran agrupación sanfonera. Un saludo para todos nuestros amigos en Zapatero, en Cuñumbú, que también que nos escuchan en la radio. Un saludo para Mayrito Chumbe, un saludo a la gente de Polaponta. Perteneciente al distrito de Cuñumbú, un saludo para ellos, radicando ya en la ciudad de La Palmera, Tarapoto. Nos dice hola, Promito. Manda saludos, saludos para su pequeñita Astrid. Vamos a reiterar el saludo para Mayito Chumbe. Saludos para su hijita Astrid. Nos ahí en Tarapoto, Perú, la gente por la punta. Nuestros amigos también en la provincia del Dorado, sí, son nuestros amigos en Agua Blanca, Santa Rosa. Nuestros amigos en el Alto Sisa, gracias por escucharnos y pasarla bonito siempre en compañía de la Explosiva Radio. Y no vamos.

Qué bueno hacer la canción 5 de enero. Empecemos de cero, se llama la canción. Qué bonito, pero no hay tiempo para más. Ya la parte final de esta segunda hora del programa. En tu secuencia, el vacilón de las mañanas. Solo por la número uno. Tras esta canción, nos vamos a la pausa comercial. Estaremos retornando, entrando ya los últimos 60 minutos del programa. Este bonito lunes. Propicio para un buen inicio de semana. Vamos con la canción de La Única Tropical, de esa chura viura, Millonario de Amor, en la voz de Carlitos Burgos.

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0: Qué buena es la canción de Manuel Durizo y Zeta.
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0: Supérame. Se llama la canción cuando son las 11 y 7 de la hora en todo el Perú. Somos la explosiva. Estamos avanzando esta bonita mañana, ya entrando en los últimos 60 minutos del programa en la explosiva radio.
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0: Una mañana bastante fresca aquí en la cabina, en la radio aquí, pero con toda la gana positiva de llevar la buena música, el sano entretenimiento para todos ustedes ahí, tú amigo oyente que me viene escuchando esta bonita mañana. Gracias por la preferencia. Y nos vamos con esta bonita canción, una rica salsa.

Nace la canción del grupo Rafa desde Buenos Aires, Argentina. Vete, se llama la canción. Ah, a propósito, hoy las instituciones públicas tienen decretado feriado. Porque ya se culminó la celebración del aniversario de nuestro hermoso distrito de Alto Sapozoa. El día de mañana retoman sus labores, como de siempre. 11:17 de la hora en todo el Perú.

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1: Y nos vamos con esta bonita canción de Puro Sentimiento. A propósito, por acá tenemos saludos. El caserío y Acusisa nos dice saludo para Tony. Ahí, saludo para toda su familia ahí escuchando el programa ese bonito lunes. Felicitarle también porque ha ganado en el concurso de atletismo.

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0: bonita la canción de...
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0: Esta es la canción de Enrique Iglesias.
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0: Poniéndonos romanticones en esa bonita mañana de hoy. Lunes 14. En septiembre, a propósito, ya en pocos días se va a iniciar la festividad de patronales del hermoso caserío de Nueva Vía. Un saludo para todos ellos, un saludo para todos nuestros amigos comerciantes ya que se están dirigiendo a ese hermoso caserío que pronto estará iniciando las festividades patronales de ese hermoso caserío que pertenece al distrito de Alto Zaposoa, Pasarraya. ¿Cómo están nuestros amigos también en Nueva Ilusión? Siempre conectado con la número.

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0: Que ganaste la canción del String Karma, una de las grandes agrupaciones de este Cajamarca. Luna se llama la canción cuando son las 11:37 de la hora en todo el Perú. Saludo para toda la gente linda que nos viene escuchando también ahí en Yakuza, Tánger, San Rajishima, nuestros amigos en Chorrillos. Un saludo para todos ellos, para todos que lo estén pasando súper chévere ahí en compañía de la explosiva. Saludos en la tierra del Manil. Saludos en Sacanche. Para el profesor Leandro Solsolfia, el oyente de la explosiva radio. Nuestros amigos en Bellavista también que nos captan la señal. Nuestros amigos en Tocache que nos escuchan por la página de la radio. El otro día estuvimos por Bellavista. Estamos escuchando la explosiva que llega todo potente, nítido ahí. En los 102.1. A pesar de la distancia. Qué bonito que estamos llevando a más lugares. Recuerdo su cuerpo. Llevando lo mejor de la música, lo mejor del entretenimiento. Luna. Informando también todo lo que viene sucediendo a nivel local, nacional e internacional. A propósito, se manda saludos aquí en Barcelona, España, que ya nos encontramos. Saludos para Linda Vallejo, saludos para María, saludos para Doralisa. Me entregaba su amor. Dice que ya se encuentran por las Europas. ¡Qué bonito! Y nos vamos con esa bonita canción.
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0: Con la canción que nos viene reclamando, la canción por La Culpa de Tu Amor. Se llama la canción con la turbulencia sanfanera, Zafiro Sensual. Somos la explosiva ese.

Qué bonita la canción de los campesinos de Bambamarca. La cerveza se llama la canción, mi amigo. No hay tiempo para más. Y en la parte final del programa, esto fue todo por hoy. Hoy lunes 14 de septiembre. Hablo para todos ustedes, humilde servidor Charlie Aguilar. Tras esta canción nos vamos a la pausa comercial y se quedarán con la secuencia informativa, el explosivo encadenado con Radio La Exitosa.

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0: exitosa, somos la voz de los que no tienen voz. Estamos conectados a nivel nacional a través de la radio en Lima y Callao por la 95.5 de la FM. Un gran saludo para usted que nos ve, que nos sintoniza a través de Movistar por el número 34 y que nos sigue por la gran multiplataforma que ofrece Radio Exitosa. Seguimos con la secuencia Elige Bien de cara a las elecciones locales y regionales que ya llegan este 4 de octubre. Así que le damos la bienvenida a nuestra invitada Lizy Sueldo, candidata a la alcaldía de La Molina por Renovación Popular. ¿Cómo está, candidata? Bienvenida, Exitosa.
1: Muchas gracias. Gracias por la invitación. Yo siempre acá presente para presentar mis propuestas.
0: Correcto. ¿Cuál es su radiografía del distrito de La Molina?
1: Bueno, La Molina es un
0: distrito que hay que mejorar.
1: Es un distrito con el que se ha avanzado mucho mejorando en estos últimos años, pero falta todavía mucho por hacer. 4 años no alcanza para arreglar un distrito que está prácticamente hecho un desastre. Entonces, en estos 4 años lo que se ha hecho es repavimentar todas las vías principales, sobre todo estos 2 últimos años. Pero faltan muchas vías internas. Las vías internas me voy a encargar yo. La seguridad es un tema que nos aqueja a todos los peruanos, y aunque La Molina sea considerado por el Ministerio del Interior el distrito más seguro, tenemos todavía problemas de inseguridad. Así que voy a ir por el tema de la tecnología, porque así no tienes que aumentar los arbitrios a tus vecinos, pero les vas a mejorar la vida en cuanto a mayor cantidad de seguridad, mayor tranquilidad cuando un familiar sale de la casa. Esas son las grandes cosas que nos aquejan en la Molina. Y otro temor que tenemos los molinenses es a que nos cambien la zonificación, que nuestra residencialidad
2: exitosa
1: cambie. Y esa seguridad que les puedo ya dar yo como alcaldesa de La Molina es que nuestra residencialidad se va a respetar y la vamos a mantener con uñas y dientes. No vamos a permitir viviendas de interés social ni tampoco grandes edificios, porque La Molina no está preparada.
0: El informe técnico apunta a ello,
1: claro,
0: ¿no? Que lo dicen los expertos. El suelo, claro, de La Molina es vulnerable.
1: Claro, el suelo,
0: o sea,
1: de La Molina es vulnerable.
0: Una edificación de 20 pisos no funciona en La Molina y han sido sumamente claros.
1: Sí, pero ya en el 2014 quisieron cambiar la zonificación de varias grandes avenidas de La Molina a 12, 14 pisos de ese entonces. Ahora probablemente las intenciones sean irse a 25, 40 pisos. Eso no lo vamos a permitir. En la gestión actual no se ha permitido. Y en mi gestión no lo vaya a permitir.
0: Correcto.
1: Ya Rafael López Aliaga ha asegurado en ese sentido que en La Molina vamos a mantener nuestra residencialidad.
0: ¿Usted está vinculada con la gestión actual?
1: Claro que sí. Claro que sí, es mi esposo el actual alcalde.
0: Correcto. ¿Cuál es su compromiso entonces de continuar con las obras o mejorarlas, no? Porque todo tiene siempre espacio a rectificar y a mejorar.
1: Claro que sí, por eso te decía, hay varias cosas que se han hecho, como las vías principales, las vías internas que no se repavimentan hace 40, 50 años, esas me voy a encargar yo. Y hay muchas vías internas todavía, porque La Molina tiene segmentos A, B, C, D y hasta
0: E. Es muy grande y tiene zona muy vulnerable.
1: 65.75 kilómetros cuadrados comparado con 52 kilómetros que tiene Surco. Somos más grandes. Y entonces hay vías que, aunque usted no lo crea, querido vecino, no tienen pavimento, absolutamente nunca lo han tenido. Entonces, tenemos que avanzar. Esta gestión ha avanzado, por ejemplo, pavimentando lo que es Huertos de La Molina y lo que es mi complejo en Musa. Pero faltan varias zonas todavía por pavimentar y por repavimentar. Aparte hay parques que se tienen que dar mayor mantenimiento y una visión más femenina de un parque, ¿no? Más pegada hacia los niños, hacia las mascotas.
0: Y los adultos mayores también.
1: Ah,
0: ¿no?
1: Definitivamente, los adultos mayores va a ser una de mis prioridades.
0: ¿Cuál fue la situación que ocurrió con los adultos mayores?
1: Bueno, mire, ahí hubo un tema
0: tan viral. Queremos saber cuál es su versión.
1: Hubo un tema de desinformación y de política. Uh-huh. O sea, hay un candidato que está hace más de 1 año y medio en campaña y desinformó a través de algunos dirigentes de esa asociación y a los que se les ha invitado por carta notarial, por cartas, con todas las gerencias para que ingresen. Pero el tema ya es político. El SIAM que tenemos en La Molina es el más bonito de todo el Perú, el más completo, tiene piscina temperada, clases de recuperación física cuando rehabilitación, cuando un adulto mayor tiene algún problema, clases de natación para que aprendan a nadar. Tenemos toda clase de talleres, más de 50 talleres para los adultos mayores, sala de cine, oratorio, nuevas instalaciones para diferentes proyectos de talleres, ¿no?
0: ¿Y por qué estaban bailando afuera?
1: Lo siguen haciendo
0: con un grupo. Con un joven que los dirigía. Bueno, ¿por qué no ingresar al CIAN a hacerlo?
1: Porque es un tema político. Es un tema político, netamente político. Miente que algo queda, desinforma.
0: ¿Algún tipo de amonestación?
1: No lo tuvo. Lo único que se le dijo es que si tú en la calle haces eso, en la vereda y en la calle, y incitas a que los adultos mayores pase un carro, atropella a alguno, ¿de quién es la responsabilidad? Entonces se le advierte, es como una notificación de advertencia.
0: Pero no tiene ninguna sanción.
1: No, pero a través de eso lo único que hizo fue, ya PM, pobrecito de mí, necesito plata. Entonces todo el mundo pensando que era cierto, yapeo, entonces quiso crear dos eventos más a los que ya no se les hizo caso porque era darle tribuna para algo que lo único que quería era sacar fondos, ¿no?
0: Correcto, para que quede claro, ellos pueden ingresar cuando quieran a
1: cuando
0: ese
1: quieran,
0: espacio que
1: por
0: es para
1: favor,
0: el adulto
1: es
0: mayor.
1: Para todos los, no solo el adulto mayor, pueden ingresar todos los vecinos a verlo, pueden constatar por sus propios ojos. Tenemos dos programas que son maravillosos, el CIAM y el PAMI, que es un programa de adulto mayor intergeneracional, donde cualquier adulto mayor puede ir a dar clases. Se le prepara, o sea, de acuerdo a la carrera que tiene, si ha sido profesor, si sabe tejer, si sabe hacer arte, o si sabe bailar, para que dé clases. Y ese adulto mayor, al cual normalmente lo han jubilado, no porque quiera jubilarse, sino por edad, y tenga una pensión tal vez que no le alcance para o no o le haya bajado tanto, el municipio te ayuda dándote el trabajo que tú todavía necesitas. Y si no te necesitas el dinero, por lo menos te da la dignidad para poder seguir tú prestando servicios a tu comunidad. Entonces, ese es un programa que lo tiene el gobierno, pero que ningún municipio lo había puesto en marcha. La Municipalidad de La Molina es el primero que lo puso en marcha.
0: Y usted lo va a continuar.
1: Claro, y reforzar y repotenciar en los 11 CIAM descentralizados, porque en La Molina no existe un CIAM. Son 11 CIAM descentralizados, porque tú no vas a hacer que a un solo local de un distrito tan grande acudan todos los vecinos. Están en diferentes zonas del distrito donde pueden ir a hacer todo tipo de talleres. Y esas son las cosas en las que me voy a encargar yo, en arreglar los otros descentralizados.
0: Tienen dentro de su propuesta un teatro municipal en La Molina. ¿Cuándo
1: gran
0: se estaría
1: teatro
0: entregando de ser elegida usted como alcaldesa?
1: Esta es una gran inversión, no es una inversión chica, es un gran teatro municipal que se parece mucho al Gran Teatro Nacional. Entonces, este es un proyecto que tengo que trabajarlo con cultura y con el gobierno, porque es una inversión de más de 100 millones. Entonces, sí, tengo que necesitar el apoyo del gobierno, pero la Lima Este no tiene un centro de cultura, no tiene, y casi ningún alcalde ve la cultura como parte de su función. Y la cultura, la educación, la salud son súper necesarios. Por ejemplo, en La Molina tenemos nosotros unos proyectos de el molipollo, el molipescado, la molifruta, la moliverdura, el bus del ahorro, la academia preuniversitaria, que son la academia preuniversitaria, un mes el sol. Cuesta un sol el mes para todas las mamás que quieran mandar a sus hijos a la academia preuniversitaria. Esa es una gran ayuda de la municipalidad a los vecinos. El molipollo, un pollo de San Fernando, Avinca, Redondos, cuando tienen sobreproducción, lo llevan a La Molina. Un pollo 9.90, 10 soles, pollo de 1.400, 1.300. Entonces, se piensa también en el bolsillo, en la canasta familiar. Tenemos el bus del ahorro, donde transportamos a diferentes zonas a los vecinos al mercado de abasto de Santa Anita, donde se les lleva por 2 horas, hacen sus mercados, se los recoge y se los regresa al mismo punto donde los dejamos. ¿Para qué? Para ayudar también a la canasta familiar. Tenemos el programa de reforzamiento escolar, porque cuántas mamás sus hijos están mal en matemáticas, lengua o lo que sea. Entonces, el municipio te ayuda un sol el mes de preparación. Entonces, sí se piensa en el tema no solo de la infraestructura. En infraestructura se ha hecho mucho y en este momento se están construyendo 2 centros, uno en Santa Felicia y otro en Musa, fuera, y un centro cultural grande también en Musa, donde no solo es un centro, sino también tienes tú una cuna, tienes un SIAM, tienes talleres, tienes una zona deportiva, porque es importante darle a los chicos un lugares donde puedan desarrollarse. Hemos logrado recuperar varios espacios públicos donde se están haciendo, por ejemplo, uno de ellos en este momento, el OMAPEP y el Molirri. El Molirri es lo que se necesita para cuando los chicos tienen problemas de aprendizaje. Entonces, porque hay diferentes tipos de problemas de aprendizaje. Sí. Y esos, normalmente cuando tú los llevas a esos centros de salud, no son centros de salud, sino de terapias, te cuesta muy caro, las terapias son 80 soles, 70 soles, 100 soles, 140, y muchas familias no están en condiciones de pagar tanto.
0: Correcto.
1: Así que pensando en todos ellos, se está haciendo este Molirríe, donde el costo va a ser social, no un costo para ganar, sino un costo para servir.
0: Correcto, candidata. ¿Por qué deberían votar por usted los vecinos de La Molina?
1: Porque yo lo que les traigo es un amor por nuestro distrito y obras, propuestas, y continuar con una gestión exitosa que financieramente nos ha puesto en muy buena situación para poder continuar con las obras. No solo son infraestructura, es también el lado humano el que voy a estar acompañando durante toda esta gestión. Por eso, este 4 de octubre, marquen las dos R's de Renovación Popular. Rafael López Aliaga en Lima y Lisi en La Molina. Gracias.
0: Muy bien, gracias a Lisi Sueldo, candidata a la alcaldía de La Molina por Renovación Popular. Muchas gracias, candidata. 12 y 12, somos Radio Exitosa, somos la voz de los que no tienen voz. He emitido un comunicado que dice lo siguiente: el Ministerio de Economía y Finanzas informa que su cuenta oficial en X ha sido vulnerada. Ante esta situación, se han activado los protocolos de seguridad ¡Exitosa! Correspondientes para recuperar el acceso. Mientras dure este proceso, las publicaciones realizadas desde dicha cuenta no corresponden a comunicaciones oficiales de el MEF. El MEF informará oportunamente cuando la cuenta haya sido recuperada. Además, nos vamos a conectar con nuestro compañero Kevin García, que se encuentra en ATE. Contigo, Kevin, buenas tardes, bienvenido.
2: Buenos días, información en vivo desde el distrito de ATE. Esta mañana el ministro de Vivienda, Mauricio Arnilla, realizó una inspección en la tarjea en Sedapal y también asimismo los trabajos de limpieza y descolmatación del río Rímac. En declaraciones a la prensa, indicó respecto a esta reestructuración de la institución y descartó una posible privatización. Escuchamos.
3: Estamos entrando en un proceso de reforzamiento de la empresa, ¿no? De mejora de la empresa. Eso no quiere decir privatización de ninguna manera. Estamos haciendo un reforzamiento de la empresa para que funcione mejor y podamos dotar de agua domiciliaria a los 3 millones de limeños que todavía no cuentan con ese servicio. Vamos, el avance de este tramo que tenemos acá es el 78% y hay otro tramo más arriba que está al 50%. Ambos van a terminar, van a culminar más o menos el 15 de octubre, que estamos preparando hacer un simulacro.
2: A la fecha, 6 de las 8 comisiones en la Cámara de Diputados del Congreso han rechazado el pedido de facultades de la presidenta Keiko Fujimori. El ministro de Vivienda también se refirió al respecto, pidiendo a los diputados reflexionar e indicando que nos encontramos en una emergencia. Escuchamos.
3: Yo espero que la Cámara de Diputados apruebe las medidas que nosotros hemos presentado, que son 12, porque esas 12 medidas son hiperurgentes también. Hay muchos peruanos, 9 millones para ser exacto, que no tienen el servicio de agua potable. Por lo tanto, eso también es una emergencia. Estamos en emergencia en ese sector. Entonces, necesitamos que los diputados piensen de que no solamente se trata del niño, ¿no? Y de la inseguridad ciudadana. También se tratan de todos los problemas que tenemos en el país y uno de ellos es la dotación de agua potable.
2: Se ha dado a conocer también que exfuncionarios que trabajaron en el Ejecutivo durante el gobierno de la expresidenta Dina Boluarte ahora nuevamente han regresado en el Ministerio de Vivienda y Saneamiento. El ministro también se refirió al respecto. Escuchamos.
3: Son funcionarios de la presidenta Dina Boluarte. Son funcionarios muy buenos que nosotros estamos captando sin ver el color político. Nosotros estamos captando funcionarios buenos, que estén limpios, para que podamos hacer una gestión transparente y funcional.
2: Y la información que tenemos desde el distrito de ATE para los 95.5 de la FM, Exitosa, la voz de los que no tienen voz.
0: Bien, Kevin, muchas gracias. 12:15, somos Radio Exitosa, somos la voz de los que no tienen voz. Nos preparamos ya para mitigar los efectos del fenómeno del Niño, que se va a intensificar en los próximos meses, que ya no falta nada para ello, octubre, noviembre y diciembre, con miras y con proyección a que esto continúe para el próximo año 2027. Somos Radio Exitosa, estamos conectados a nivel nacional, a puertas ya de las elecciones locales y regionales, y corresponde también evaluar qué es lo que han hecho los alcaldes en los 4 años y también conocer muy bien cuáles son las propuestas de cada candidato que se va a postular a la alcaldía de sus distritos o a los gobiernos regionales, y considerar que ellos también tienen responsabilidades importantes, también manejan presupuesto y son el nivel de gobierno más cercano a la población, y ahí debe mejorar la relación del vecino con el alcalde, con la autoridad edil. Ahí es la primera respuesta de gobierno. Seguimos conectados a nivel nacional. Usted nos escucha a través de la radio en Lima y Callao por la 95.5 de la FM, en Radio Exitosa. Y a esta hora nos vamos a ir hasta el cercado de Lima y se encuentra nuestro compañero Luciano Tomatis. Contigo, Luciano.
4: Así es, compañeros, información en vivo desde el cercado de Lima. Nos encontramos en las instalaciones del Dilingri porque se ha logrado la captura de 3 personas implicadas nuevamente en casos de extorsión, salvo que en esta ocasión los extorsionadores eran los mismos colectiveros de la misma empresa a la que estaban extorsionando. Por eso nos encontramos con el coronel Holger Obando, el jefe de la División de Investigación de Extorsiones, y nos va a dar más detalles respecto a este duro golpe contra el crimen. Coméntenos, por favor, coronel, ¿cómo es que ha sido? ¿Cómo llegan a estos delincuentes?
5: Recibimos hace una semana la denuncia de cuatro personas, en el sentido que venían siendo víctimas de extorsión. Nos cuentan estos ciudadanos que eran conductores, propietarios de una empresa de colectiveros que hacían ruta corta en Lima Norte y que venían de manera sostenida, de manera recurrente, siendo víctimas de extorsión. Les exigían 20 soles por el flujo diario de transporte, ¿no? Por cada unidad móvil. La empresa tiene al menos 100 unidades inscritas, así que nos podemos imaginar cuánto dinero podían recibir de forma diaria estos sujetos al margen de la ley. Y es así que esta denuncia, con la reserva de identidad, es que genera e impulsa las actividades de investigación e inteligencia, y finalmente hemos logrado la detención luego de un análisis de trazabilidad de cuentas y también de teléfonos incriminados. 3 sujetos, varones, todos ellos, algunos con referencias por delitos como hurto y también como fraude, pero estas personas singularmente forman parte de esta empresa, o sea, también son conductores, es más, forman parte de la junta de colectiveros, o sea, deslealmente se han aprovechado de sus propios compañeros. Pero no solamente queda ahí, porque esta actividad de teclear, recibir dinero producto de la extorsión, los convierte en extorsionadores. Por eso se encuentran detenidos por extorsión y también por banda criminal, probablemente.
4: ¿Ellos qué han dicho una vez capturados? ¿Cómo los han capturado? ¿Qué les han encontrado?
5: O sea, un hecho, que no puede ser materia ya de discusión, es que se han encontrado con el dinero. Claro. Varios miles de soles producto de la extorsión. Además, ya en el análisis preliminar, en lo que tenemos en estas primeras horas de investigación, es que muchas de las cuentas han sido rebote a sus cuentas personales. O sea, así lo encontramos. Además de otras especies que también van a poder fortalecer, especialmente los teléfonos celulares, en los que seguramente van a ser sujetos a pericia para obtener y extraer la información relevante. Además de la que hemos podido proyectar también en la conferencia, es que lo vincula directamente al hecho extorsivo. Y bueno, eso es una situación que debemos comunicar a través de los medios para respuesta también y dar cuenta a la ciudadanía en general, que son situaciones que no se pueden permitir, y por eso invocar siempre a la denuncia.
4: Perfecto, muchas gracias, coronel. Entonces, información desde la Dirincri para los 95.5 de la FM en Lima, Exitosa, la voz de los que no tienen voz.
0: Bien, Luciano, muchas gracias. 12:19, somos Radio Exitosa, somos la voz de los que no tienen voz, y hasta ahora presentamos a nuestro invitado Francis Allison, candidato a la alcaldía de Lima Metropolitana por Avanza País de cara a las elecciones locales y regionales 4 de octubre. ¿Cómo está, candidato?
6: Hola, Katiuska. Hola, hola. Un abrazo para todos los televidentes. Este es nuestro símbolo. Y somos una propuesta diferente, Katiuska, porque no solamente venimos con la experiencia de 5 periodos, no a decir lo que creemos que vamos a hacer, sino que queremos llevar a Lima lo que venimos haciendo hace más de 20 años en Magdalena. Venimos con experiencia, no aprender, con conocimiento, y además tenemos la propuesta integral, ¿no? Somos expertos haciendo obras bien hechas, con expediente técnico, pero también expertos en lo más importante, seguridad ciudadana.
0: Correcto.
6: De manera comprobable.
0: Correcto. ¿Qué lo hace distinto a lo que pasó con Jorge Muñoz, que fue buen alcalde en Miraflores, se postuló por Lima, ganó, pero los resultados no eran lo que uno esperaba? ¿Por qué no podría pasar lo mismo con usted, Francis Allison, de Magdalena del Mar?
6: Ser buen alcalde.
0: ¿Qué lo hace distinto?
6: ¿Qué me hace distinto? A ver, voy a explicar qué me hace distinto. No a Jorge Muñoz, sino a todos los candidatos. Más bien me compararé a los candidatos que hoy postulan. En primer lugar, repito, somos la única propuesta, solamente una, que la representamos nosotros, con harta experiencia municipal, exitosa, transparente, y harta experiencia en seguridad ciudadana. Ambas cosas juntas. Vemos algunos candidatos que ofrecen una cosa o la otra. Entonces, aquí no venimos a aprender, venimos con equipo, con experiencia y todo. Segundo, también hay alcaldes en Miraflores que salieron de Miraflores, como Alberto Andrade, un distrito como Miraflores de solo 9 kilómetros cuadrados, y encima millonario, y Alberto Andrade,
0: bueno,
6: se convirtió en el alcalde, en el mejor alcalde de la historia de Lima para muchos. También yo debo poner sobre pedestal, ojo, los dos primeros periodos de Castañeda. El último no fue tan bueno, pero en los dos primeros periodos Lucho se dedicó a algo que yo también quiero hacer: trabajar para los que menos tienen.
0: Y su seguidor, bueno, que continúa en las gestiones, Rafael López Aliaga, ¿no? Pretende hacerlo. Ya el debate es la siguiente semana. ¿Usted va a debatir con Rafael López Aliaga?
6: Por supuesto. A ver. La gente me conoce. Yo no me corro de nadie. Yo solo le tengo miedo a Dios. Por supuesto que voy a ir a debatir, y por supuesto
0: si se
6: que
0: presenta,
6: vamos
0: a... van a debatir juntos.
6: Me encantaría debatir con Rafael López Aliaga para hacerle algunas preguntas que los ciudadanos quieren que se le hagan.
0: ¿Como cuáles,
6: por ejemplo? Te digo una, porque no quiero contar el chiste antes de
0: spoilers.
6: Tiempo. Claro. Una, por ejemplo: ¿qué ley le permite pagar 97 millones de soles a dedo sin licitación a su amigo dueño de un estudio en Estados Unidos? Y todo adelantado. Ninguna, ¿no? Y quiero que explique eso, porque son preguntas que hay que hacerle, porque, por ejemplo, hay que tener en cuenta que esos 97 millones son ¿de qué? De los limeños, no de él. Segundo, fracaso absoluto en lo encargado a ese estudio. Entonces, hay muchas preguntas que él debe responder, ya que dice que es súper honesto. Sería bueno que sea transparente.
0: Bueno, no se luce en los debates Rafael López Aliaga, ¿no? No, no le ha pasado. Sin embargo, bueno, la población lo eligió como senador, y ahora está yendo a esta fórmula nuevamente para ser alcalde de Lima
6: Metropolitana. Sí, Rafa es gallito de pelea a la distancia, en las redes sociales. Por TikTok, pues, por redes, pero veo y en directo, mira el piso, ¿no? Ojalá tenga la valentía de mirarme a los ojos y responderme cara a cara ese día en el debate. Ojalá, que no vaya solamente a leer papelitos, que es lo que siempre hace. Pero más allá de eso, no perdamos el tiempo. Si me permite,
0: por supuesto, con sus propuestas, seguridad ciudadana.
6: Así es. Primero, vamos a trabajar desde el día 1 de enero para recuperar las calles de Lima de la inseguridad, de los delincuentes. Somos nosotros quienes chambearemos para que tú y tu familia vivan en paz y con tranquilidad, seguras.
0: ¿Y quién lo va a hacer? ¿Quién lo va a hacer? ¿La Guardia Metropolitana, la policía o los serenos? Sí. ¿Quién se va a encargar de la seguridad?
6: Sí. Y los maleantes serán los que vivan inseguros. Explico. Tenemos que entender, Katiuska, que nos enfrentamos a dos fenómenos criminales, dos, que se enfrentan de manera diferente. Estoy respondiendo ya a tu pregunta. Delincuencia común, que enfrentamos con mucho municipal, por ejemplo, cerrando los mercados de cosas robadas, lo puede hacer el municipio sin la policía.
0: Pero hace tiempo, ¿no? Nadie lo ha hecho.
6: Yo lo he hecho.
0: Todo el mundo sabe dónde están estos lugares donde venden robados.
6: Pero es que yo lo he hecho. Yo lo he hecho en Magdalena. En Magdalena. Ya, pero.
0: En Lima es un panorama gigante, monstruoso.
6: Pero, a ver. El único alcalde que ha cerrado los puestos que venden cosas robadas de todo el Perú. Ese soy yo. Lo demás es flora. Y lo voy a hacer en Lima. Si yo soy garantía. A ver, yo camino por la calle y un mototaxista me dice, acá, ¿cómo nos va a tratar? Y yo le digo, anda a hablar con mi mototaxista, Magdalena. Pregúntale a él. Y te va a responder cómo los cuidamos, los protegemos. Igual con la vendedora de huevo con de codorniz. Igual como hoy que vengo del mercado de Barranco. Le digo, pregunta ya. Pregunta ya, porque los ciudadanos están hartos de los alcaldes y candidatos mentirosos.
0: Y abusivos también.
6: Y abusivos. Yo soy alcalde por quinta vez, Catiusca, porque mi palabra tiene valor. Cada vez que he postulado, mi palabra se ha cumplido. Por eso me han elegido cinco veces. Dentro de mi chamba, que es proteger a toda mi comunidad, protejo efectivamente a mis comerciantes de los extorsionadores, que Magdalena, eso tampoco existe, pero también, ojo, de los abusos que a veces se han cometido por muchos alcaldes y no en mi gestión. En mi gestión no hay clausuras abusivas, ni multas abusivas, ni nada de eso. Al comerciante lo queremos, lo apoyamos, lo promocionamos. Es parte de entender que tú estás en la municipalidad.
0: ¿Y cómo lo ordenamos, no? Porque lo he intentado hacer Rafael López Aliaga, que los envió a otro lugar, no funcionó, regresaron nuevamente, hay comercio ambulatorio, informalidad, no tienen los derechos laborales. ¿Cómo los organizamos? Orden. Ese reto es bien complicado.
6: Pero orden, Catiusca, con humanidad.
0: Con humanidad,
6: lo explico. Yo camino mucho en Lima, yo hablo con la gente, no estoy pasando, haciendo saludos de lejos. Yo me acerco a la gente cuando camino, como hoy que vengo del mercado de Barranco, almuerzo en Villa María y luego me voy a San Juan de Miraflores, a Tocongo, a acabar el día antes de irme a la sesión solemne del Señor de los Milagros de Nazareno, porque soy un hombre que cree firmemente en Dios. Entonces, comentar lo siguiente. Yo hablo con la gente. Y cuando tú vas caminando por la calle y hablas con los ambulantes, te encuentras al adulto mayor de más de 80 años vendiendo porque tiene que comer. Te encuentras, ¿a quién? A la madre soltera con hijo con discapacidad, al costado vendiendo porque tiene que alimentar a su familia. Y así, detrás de cada persona que vende en la calle, hay una historia, hay una familia que tenemos que cuidar y proteger. Esa es mi filosofía. Orden sí, pero con humanidad. Entonces, si tú vas a trasladar el comercio informal a un terreno que no hay un cliente, van a volver, pues. Las cosas se hacen bien, con estudios.
0: Se promete orden y seguridad.
6: Orden y seguridad.
0: Se parece al lema de la ahora presidenta Keiko Fujimori, ¿no? Que esperemos cumpla. Estamos esperando también a la expectativa de ello.
6: Pero los lemas pueden parecerse, ¿por qué? Porque es lo que la gente quiere, pues, es lo que la gente quiere. Pero yo espero que la presidenta cumpla, así como yo también cumpliré si los ciudadanos de Lima me permiten ser alcalde de Lima. La gente me conoce, acá somos bravos.
0: Por Magdalena, sí, ¿no? Pero también tenemos otro candidato que también sus vecinos consideran que ha hecho una buena gestión, que es Carlos Bruce en Surco, que también se lanza a la alcaldía de Lima. ¿Debatiría con Carlos Bruce, con Techito Bruce?
6: Bueno, hay una gran diferencia entre Carlos Bruce y yo.
0: ¿Cuál es?
6: ¿Cuál es? Que en Surco te asaltan en cada esquina. En Magdalena no. O sea, Carlos es bueno haciendo pistas, como el alcalde del distrito más millonario de Lima. Sí, hace buenas pistas. Yo también las hago perfectas, en un lugar sin recursos.
0: ¿Pero lo conversaría cara a cara con él?
6: Pero, si me toca debatir con Carlos, por supuesto. Pero lo que no ha logrado Carlos es darle seguridad a su distrito, menos va a poder pues con Lima, porque la seguridad no es un floro, pues. Si tú vienes con esa pistolita eléctrica a burlarte de la gente, obviamente no vas a poder darle seguridad a nadie, ¿no? Más bien, Magdalena es el único lugar del Perú, les cuento, que tenemos pistola de verdad. Cuando no llega el policía al patrullaje integrado, en Magdalena suben agentes armados que son resguardo personal con pistola de verdad. Es decir, ellos vienen, los maleantes vienen armados en grupo.
0: Si nos permite, por favor, nos vamos a la pausa, pero regresamos con usted, con Francis Allison, candidato a la alcaldía de Lima Metropolitana. No se lo pierda, seguimos con él.
7: La hora en Exitosa. 12 del día y 29 minutos. 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

0: La temperatura en Lima 21 grados, Piura 25, Trujillo 23 grados, 12 del mediodía con 31 minutos. El Ministerio de Economía y Finanzas informó a la ciudadanía que su cuenta oficial en X ha sido vulnerada, por lo que se han activado los protocolos correspondientes para recuperar el acceso. Agregan que mientras dure este proceso, las publicaciones realizadas desde dicha cuenta no corresponden a las comunicaciones oficiales del MEF. En otros temas, en exclusiva para Exitosa, el candidato a la alcaldía de Lima, Francis Allison, confirmó que participará de los debates de las elecciones regionales y municipales 2026. Además, expresó su disposición en debatir con Rafael López Aliaga.
1: La gente me conoce, yo no me corro de nadie. Yo solo le tengo miedo a Dios. Por supuesto que voy a ir a debatir y por supuesto
2: si se
1: que
2: presenta, vamos a... van a debatir juntos.
1: Me encantaría debatir con Rafael López Aliaga para hacerle algunas preguntas que los ciudadanos quieren que se le hagan.
2: ¿Como cuáles?
1: Como cuál, te digo una porque no quiero contar el chiste antes
2: sin
1: de tiempo.
2: Spoilers.
1: Claro. Una, por ejemplo, ¿qué ley le permite pagar 97 millones de soles a dedo sin licitación a su amigo dueño de un estudio en Estados Unidos?
0: En otros temas, el embajador del Perú en Letonia, Renato Reyes Tagle, presentó al presidente de la República de ese país las cartas credenciales que lo acreditan como representante extraordinario y plenipotenciario del Estado peruano. Y el Ministerio de Cultura, mediante la Dirección Desconcentrada de Cultura de Cusco, informó que especialistas realizaron trabajos de campo en la Yacta de Machu Picchu y la Red de Caminos Inca, como parte del nuevo estudio de capacidad de carga y límite de cambio aceptable del Santuario Histórico, Parque Arqueológico Nacional de Machu Picchu. 12 del mediodía con 34 minutos. 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

0: esfuerzo, sino con trabajo y compromiso diario. Y además, entendiendo que no se resuelve con una acción, sino con muchísimas. Hay que tener una mirada de 360 grados y entender que los peruanos y peruanas tenemos un enemigo común: el crimen organizado y la delincuencia común, ¿no? Y nosotros no podemos estar hablando de tonterías con gas de pimienta, balas tonfa, pistolas eléctricas o con propuestas que nunca van a suceder porque la Constitución las prohíbe o que son inejecutables a nivel de presupuesto. Nosotros proponemos cosas reales: trasladar gran parte de lo que llamamos modelo Magdalena de seguridad ciudadana, prácticamente todo podemos replicarlo. Y sobre todo la firmeza. Y yo digo claramente, si tengo que ir preso por proteger a mi comunidad, hoy en Magdalena y a partir del otro año en Lima, iré preso. Iré preso por abuso de autoridad, o sea, alguna de la gente que me representa mata a un maleante, exitosa. Voy preso con orgullo. Porque de verdad esa basura tenemos que sacarla de la escena, porque está haciendo mucho daño y ganando terreno. Y tenemos ya que detener al crimen organizado y la delincuencia común en nuestra ciudad. Ya.
1: Correcto.
0: Sí o sí.
1: Correcto, congestión vehicular.
0: Ah, bueno,
1: trabajo en conjunto con las autoridades.
0: Lo primero es eliminar a patadas esa tu desgraciada, que no sirve para nada más que para robar carros al taxista y al colectivero. ATU no va. ATU la sacamos a patadas de la escena.
1: ¿Y qué lo va a reemplazar entonces?
0: No, la municipalidad. Las municipalidades provinciales de Perú, salvo Lima y Callao, tienen el transporte público, igual que las municipalidades de todo el Perú. ATU a patadas la sacamos, no sirven para nada, unos mediocres en sus intentos de resolver y mejorar el transporte público en la ciudad, pero unos desgraciados, matones y prepotentes, con colectiveros, con taxistas, hombres que están chambeando. Hay que ordenar, sí, pero no robar carros a la gente, dejar sin comida a la gente, ¿no es cierto? Los hijos de transportistas, de taxistas, de colectivero, se enferman, ¿cómo lo curas? No, multas de 16.500 soles, hay que ser pues un desgraciado para poner multas de ese tipo, para robarte el carro del chofer, eso no está bien.
1: Correcto, ¿qué opina de la reelección?
0: ¿Encubierta? Bueno, la reelección está prohibida por ley, ¿no? Por eso el periodo pasado yo me fui y entró un alcalde de otro partido y volví luego de un periodo y ahora estoy postulando en Lima. Que pienso que sí es una reelección encubierta, pero también soy un demócrata. Si la gente vota por alguien que anda faltando a la verdad y sacando la vuelta a la ley, habrá que respetar el voto de la gente. Soy un demócrata de verdad. Y vamos a ir a ese debate porque yo no me hago la picha en los pantalones. Como algunos candidatos que dicen, no voy buscando excusas, buscan excusas. Porque está que tiemblan, pues no saben ni qué van a hablar, ¿no? Y una cosa es venir a florear a los medios y otra cosa es ir al debate donde tu rival puede hacerte preguntas y repreguntas. Y ellos ya no pueden responder. Entonces vienen y te dicen que van a poner puente Lima, Júpiter y Júpiter Marte, ¿no? Una tontería, ¿no? O vienen a ofrecerte dron explosivo, o que Carlos Álvarez te vaya a contestar la llamada cuando te quiere matar un extorsionador. Pura tontería, una burla a la gente. Dejemos de burlarnos de los ciudadanos, traigamos propuestas serias, firme, realizable, como he hecho yo en mis 5 periodos de alcalde.
1: ¿Cuál es su logo, por favor, candidato, para cerrar la secuencia?
0: El tren que se avanza.
1: Muy bien, muchas gracias.
0: El tren de la seguridad, ¿ya? Y de las horas viales que funcionan con expediente técnico y sin choreo.
1: Muy bien, gracias a Francis Allison, candidata a la alcaldía de Lima Metropolitana por Avanza País. Muchas gracias. Y así cerramos nuestra secuencia. Elige bien.
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1: Y le damos el pase a nuestra compañera Camila García, que se encuentra en Piura. Contigo, Camila, buenas tardes, bienvenida.
3: Información en vivo desde Piura. Hoy se realizó un convenio entre la Municipalidad Provincial de Piura y la Fundación Romero para fortalecer la prevención ante posibles lluvias intensas. El Grupo Romero aportará 789.000 soles para la limpieza y descolmatación de drenes urbanos y cuencas ciegas. Escuchemos al director ejecutivo de Fundación Romero, Martín Pérez Monteverde.
4: Hoy día hemos firmado un convenio con la municipalidad. Nosotros como

0: fundación ya estamos ayudando a la descolmatación del río, y dentro de ese mismo programa estamos apoyando para que se puedan descolmatar y limpiar los drenes, varios drenes que atraviesan la ciudad de Piura. Lo que queremos es que estos drenes funcionen realmente, que no haya acumulación de agua en las cuencas ciegas que tiene Piura, y es bien importante para la gente que vive en estas zonas. Creemos que va a beneficiar a 50.000 personas de forma directa y 150.000 de forma indirecta. Es un dren que funciona, un dren que evacúa el agua de estas cuencas ciegas, es un dren que ayuda definitivamente a que no haya acumulación de agua, que no haya agua empozada y que no se reproduzca el mosquito que transmite el dengue, ¿no?
1: La Fundación Romero también anunció otros proyectos preventivos para Piura, como albergues y hospitales de campaña ante posibles emergencias por lluvias. Además de eso, programas para mejorar el acceso al agua potable. Todo ello forma parte de las acciones que buscan preparar a la región ante un eventual fenómeno del Niño. Informó para Exitosa Camila García en los 104.1 de la FM, Exitosa, la voz de los que no tienen voz.
2: Bien, muchas gracias, Camila. Gracias por la información desde Piura. Saludamos nuevamente el trabajo que se hace por parte de las empresas privadas. Todos tienen que sumar para el bienestar de la población. 12:43, somos Radio Exitosa, somos la voz de los que no tienen voz. A esta hora le presentamos nuestra secuencia El Buen Comer.
3: Buen Comer.
2: Y hasta ahora le damos la bienvenida a nuestra invitada, la nutricionista eslovenia Ulloa. ¿Cómo estás, Eslovenia? Bienvenida, Exitosa.
4: Bien, Katuska, emocionada siempre de venir.
2: Gracias, encantados. Hígado graso, Eslovenia. ¿Qué es el hígado graso?
4: El hígado graso, o conocido como esteatosis hepática, es cuando se acumula mucha grasa, ya derivada ya sea de harinas o de frituras o de excesos de alcohol, y inflama el hígado, ya. Entonces, cuando tienes un hígado inflamado, todo empieza a caerte mal, la barriguita se hincha, hay dolor, a veces hay diarrea, todo, sientes que cae comida muy pesada, entonces hay todos esos síntomas.
2: Correcto, por eso vamos a conversar con el público también, pero hablemos de la solución, y todo parte más allá de los medicamentos, parte de la nutrición, que tú comas saludable, proporcionado, que comas alimentos que salen de la tierra. Yo creo que es mejor incluso que la medicina, Eslovenia.
4: Sí, claro. Hay una frase que dice que tu medicina sea tu alimento y que tu alimento sea tu medicina. Lo dijo Hipócrates 3000 años antes de Cristo, imagínate.
2: Antiquísimo. ¿Cuánta sabiduría?
4: Así es. Entonces, para evitar el hígado graso, o si ya tienes, porque eso sí, Katiuska, no tiene cura. Una vez que te detectan hígado graso, lo único que puedes hacer es mantener o desinflamar el hígado, pero vas a poder recaer cada vez que comas mal. Entonces, lo primero que te van a decir, baja de peso. El 10% de pérdida de peso desinflama el hígado. Segundo, come grasas buenas: palta, nueces, pecanas, almendras, pistachos, maní, aceite de oliva, aceite sachainchi, pescado, pescado de carnecita negra, bonito, caballa.
2: Trucha también.
4: Trucha también.
2: Rosada,
4: así deliciosa. Es. Entonces, esa mezcla de alimentos son los que desinflaman el hígado y protegen tu hígado. Pero ojo, si te están detectando una crisis de hígado graso por inflamación, lo primero que se hace es restringes todo tipo de grasas, así sean buenas, porque cualquier grasita que comes te va a doler. Después de que está desinflamado, tienes que comer grasas buenas para mantener la limpieza, y así ya puedes conservar. Y eso sí, hay que tener mucho cuidado con el alcohol. El alcohol también genera una especie de hígado graso que también es inflamante y que también genera pues molestias.
2: Correcto. Ahora, ¿qué comer y qué no comer? ¿Qué para nada debes comer con hígado graso?
4: De preferencia hay que comer mucha fibra, mucho vegetal, la fruta, la verdura, sobre todo la verdura, el apio, todo lo que sea fibrosito, ¿no? Como el apio, la caigua rallada, por ejemplo, en una ensalada, ya el pimiento, el brócoli, la zanahoria, no tanto sancochada, sino cruda, rallada, tiene la propiedad de limpiar. Ellos chupan la grasa negativa de tu cuerpo y la ayuda a eliminar a través de las heces. Pero si tú no comes ese tipo de fibra, se queda ahí. Y no solamente inflama el hígado, también te aumenta el colesterol, triglicéridos, qué sé yo, en el cuerpo, ¿no? Entonces, eso es lo que debemos consumir. ¿Qué debemos evitar? Jugos de fruta en los que tienen hígado graso, ¿ya? Y jugos de caja, estos que vienen con azúcar, porque el azúcar ayuda a aumentar la inflamación hepática.
2: Correcto, vamos a conversar con el público a través de los números 7410-955 y el 940-800-800, 7410-955 y el 940-800-800. Hoy hablamos de el hígado graso. Vi la dieta que se le dio a una amiga que le diagnosticaron hígado graso y de verdad que era bajar de peso y que las porciones eran pequeñas, frutos secos un puñadito, o sea, tenía que bajar de peso siempre.
4: Sí, definitivamente. El exceso,
2: bien restrictiva la dieta.
4: Sí, lo que pasa es que el hígado graso también es un resultado de la obesidad y el sobrepeso. Lo que pasa es que nosotros tenemos dos vías de acumular grasa. O bien acumulas en el cuerpo o acumulas internamente. Y el más peligroso es el interno, porque tú de repente puedes verte no muy gordito, y nosotros los nutricionistas llamamos el falso gordo, ¿no? Porque se ve delgadito, pero tiene la barriguita bien hinchada. Se hace su análisis, hígado graso. Y esa, y obviamente ese hígado graso quiere decir de todo lo que está comiendo. Igual tiene que perder peso para que desinflame el hígado. Y hay que comer poquitas porciones hasta que se desinflame.
2: Correcto. 7410-955 y el 940-800-800. ¿Qué jugos de frutas no consumir?
4: En general, los que mezclan todas las frutas. No, tú te vas al mercado y pides ahí un famoso jugo que te dice que viene con todo.
2: Surtido.
4: Exacto. Ese hay que evitarlo. Ese puede darle a los niños, pueden tomar personas que no tienen problemas de
2: hígado. El jugo verde tampoco.
4: Tampoco. Es mejor tomar la fruta o la verdura entera. Sobre todo en hígado graso. Estamos hablando en hígado graso.
2: Correcto, por favor, eslovene, tenemos una primera comunicación. Le damos la bienvenida. Hola, buenas tardes.
3: Sí, señorita Cachuco, buenas tardes. También para la invitada, buenas tardes.
2: ¿Cómo está? Lo escuchamos, bienvenido.
3: Pues una consulta, ¿por qué a uno le cae poquito peso cuando uno come huevos sancochados y palta?
4: Ah, ese es un síntoma de hígado graso. Probablemente si no tengas muchas enzimas que puedan digerir la grasa, sea buena o sea mala, entonces hay que desinflamar el hígado, hay que comer más verduritas, por lo menos una semana de dieta completa, evitando todo tipo de grasa, sea buena, sea mala, sea palta, sea pescado, comer sancochadito, y de ahí recién podemos empezar a volver a comer ese tipo de grasa.
2: Correcto. 7410-955 y el 940-800-800. Hoy hablamos de el hígado graso. ¿Qué comer, qué no comer? Es mejor que mastiquemos la fibra, ¿no? Sintamos la fibra. Incluso yo consumo mucho kiwi, Eslovenia. Pero ahora he visto mucha información, mucho video oficial de nutricionistas oficiales que te recomiendan que lo comas con cáscara.
4: Sí, lo que pasa es
2: más
4: que
2: fibra.
4: Es más fibra. Así es como la granadilla también.
2: Yo lo pelaba y solo me comía lo verdecito.
4: Ahora, es lo ideal. No es muy agradable que digamos la cáscara, ¿no? Pero si para ti no hay problema, no, es mucho mejor, porque eso lo que va a hacer es alimentar tus bacterias positivas del intestino y aparte va a limpiarte de la grasa en las arterias también.
2: Correcto. Tu consejo para las personas que tienen que someterse a una dieta por hígado graso y sienten que no pueden. Esta querida amiga duró 2 días. Dos días nada más pudo con la dieta porque está acostumbrado a picar.
4: A comer.
2: A comer. Entonces yo le digo, ¿estás segura que tienes hambre? O quizás tienes sed, o quizás tienes ansiedad por tener algo en la boca. Bueno, 2 días le duró la dieta.
4: Sí, lamentablemente, Katiuska, las dietas extremas no ayudan mucho. Por mi experiencia profesional, lo que yo me he dado cuenta es que primero hay que trabajar la parte emocional. ¿Ya? Pues bueno, ir aparte a un psicólogo, psiquiatra, a ver si tienes problemas de ansiedad, porque eso sí, ni la mejor dieta del mundo te cura. Y segundo, tratar de comer despacio. Si te han dado de comer poquito, mastica por lo menos 15 veces, cuenta y toma agua. Deja la cuchara, toma agua y vuelve a comer. De esa forma también generamos que el estómago se extienda un poquito y genere la falsa sensación de llenura. Mucha fibra con agua llena la barriga. Entonces, si vas a comer arroz, come arroz integral. Si vas a comer ensalada, a ensalada de vegetales frescos más que cocidos. Y siempre acompañadito de agua.
2: Correcto, vamos con la siguiente comunicación. Hola, buenas tardes.
5: Bueno, buenas tardes, doctora.
2: Buenas tardes, lo escuchamos. Sí, lo escuchamos. Sí,
5: buenas tardes.
2: Sí.
5: Ya, doctora, en realidad cuando dicen hay que comer bastante también verduras, totalmente de acuerdo, pero mi preocupación es
6: exitoso.
5: Por ejemplo, las verduras, ¿con qué lavar? Otros dicen con bicarbonato, otros dicen con vinagre blanco. ¿Qué nos recomienda, no? O sea, porque sé que hoy en día demasiados insecticidas, ¿no?
2: Sí, por supuesto.
4: Sí.
2: Toda la razón. Primero, buscar un lugar donde expendan alimentos orgánicos, es la primera alternativa que siempre recomendamos. Si es que no hay cerca de casa, si es que es muy caro, optar por remojar las verduras unos 15 minutos en agua con un cuartito o una media cucharita de bicarbonato. El vinagre también, ya sea el convencional o el vinagre de manzana, también remojarlo con agua, también unos 15 minutos a esas verduras, podemos hacer la limpieza y la desinfección y también eliminar los residuos de los metales pesados, de los plaguicidas.
4: Correcto, muchas gracias. Vamos con la siguiente comunicación. Hola, buenas tardes. Hola, buenas tardes.
7: Hola, buenas tardes, ¿me escuchan?
4: Sí, le escuchamos. Bienvenida exitosa, buenas tardes.
7: Sí, buenas. Bueno, yo tengo a mi niña de 11 años que en este momento está con mucha hinchazón y con mucho eructo, ¿no? Entonces yo no sé qué cuadro pueda estar pasando con ella, y por algo de estreñida también está, ¿no? De repente por la dieta que tenemos en casa, que es proteínas como por ejemplo pollo, huevo, grasa buena, la palta. Entonces de repente hay mucho exceso. Yo no sé cómo podría manejar en la casa para ayudarle a inflamar la parte intestinal.
2: Okay, muy bien. Cuando la dieta es muy cargada de carnes, sobre todo carnes con harinas como arroz, como papa, se tiende a inflamar también más el intestino porque no estamos dándole la limpieza con los vegetales y las frutas. En caso si es una niña y no le gusta, podemos también hacer ensaladita de frutas, podemos hacer mezclas de ensalada fresca con verduras, con frutas, por ejemplo, me imagino una ensalada de lechuga y le ponemos manzanita picada, le podemos poner apio, le podemos hacer esas mezclas, si no, torrejitas, tortillitas, donde incluya verduras ralladas, por ejemplo, ¿no? De esa forma estamos introduciendo un poco más las verduras para que la niña pueda evacuar y eliminar las toxinas que se queden en el intestino. Una persona que no evacúa se queda con todos los residuos.
4: Uy, terrible. Muy bien, tenemos una siguiente comunicación. Hola, buenas tardes.
8: Buenas tardes.
4: ¿Cómo está? Bienvenida.
8: Mi consulta es la siguiente. Hace 2 años yo saqué de rutina un examen de hígado, vesícula, todo eso, ¿no? Ahí me salió hígado graso. Pero cuando me toman los exámenes de sangre, que también he sacado este año, me sale normal. Entonces, esa es mi duda, mi inquietud.
2: Ya, el hígado graso no tiene cura, si es que haya sido diagnosticado no tiene cura, pero sí quiere decir que no está inflamado. Si has hecho un perfil hepático, TGO, TGP, y salen los valores normales, esas enzimas o transaminasas, como se llaman, quiere decir que su hígado no está inflamado en este momento, pero que si ya han tenido un antecedente, usted tiene que cuidarse para no volver a caer en ese mismo cuadro.
4: Excelente, muchas gracias. ¿Cuáles son las mejores frutas para poder depurar?
2: Las que se comen con todo y cáscara. Ya, por ejemplo, igual hablamos del kiwi, hablábamos también de la granadilla. La mayoría hace huequito y se lo come lo de adentro, pero hay que comerlo blanquito.
4: Lo blanco también.
2: Así es rico en pura fibra y lo que hace es quelar, jalar todas las toxinas del intestino y llevarlo hacia la evacuación, ¿no? Entonces, la manzana, por ejemplo, que se come con todo y cáscara, la pera, el melocotón, todo lo que comes.
4: Y los berries, o sea,
2: los arándanos. La fresa y los arándanos aportan no tanto limpieza, ellos son más de antioxidantes.
4: Correcto.
2: Protección anticáncer, protección antienvejecimiento, para la piel, para el cabello, para las uñas, es más los frutos rojos. Pero los con fibra, los que se comen con todo de cáscara, es para limpieza intestinal y de la sangre.
4: Excelente. 7410-955 y el 940-800-800, hígado graso. Hay una tendencia, hay mucha desinformación.
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4: Busque cuentas oficiales. oficiales, de nutricionistas oficiales, ¿no? Porque hay mucha dieta que hay que correr por
6: el TikTok, y hay falsos, testimonios también. Cuidado. Hay que tener mucho cuidado. Ahora con la inteligencia artificial, Katiuska, he tenido pacientes que me dicen, estoy a punto de comprarte el producto que sale tal personaje. Y le digo, no, ese personaje nunca ha avalado ese producto, es totalmente falso. Entonces tengan mucho cuidado con la información que salga. Hoy en día personajes famosos supuestamente avalan dietas, productos, y no siempre es.
4: Y aceites, he escuchado el aceite de orégano, ¿qué tan bueno es?
6: El aceite de orégano es súper potente para matar parásitos y bacterias, pero es tan potente que puede quemarte también el esófago y el estómago.
4: Si no es su diagnóstico con un doctor.
6: Así
4: ¿no?
6: es, tiene primero que hacerse su evaluación médica y ver si corresponde o no. Hay que hacerle ver los análisis y ver si le corresponde o no ese tratamiento.
4: Y la dosis, ¿no? Pero
6: así
4: yo veo
6: es,
4: que, ¿no? que lo venden como si nada.
6: No, puede generar toxicidad, puede quemar esófago, estómago. Dios, hay que tener mucho cuidado.
4: Correcto, por favor, consejos finales para todos los que tienen hígado graso, Eslovenia, pero ¿tenemos una comunicación más? No, ya cerramos Eslovenia.
6: Muy bien, Katiuska, entonces, para toda la población que tiene hígado graso, primero no tomen jugos, sobre todo jugos de caja, los envasados, porque eso tienen mucha fructosa. No hay que tomar mucho jugo de fruta mezclado. Si vas a querer un juguito, que sea de una sola fruta, y en las mañanas, no en las noches, ¿ya? Y consumir bastante fibra, en este caso, todos los integrales. Si vas a comer pan integral, arroz integral, ensaladas que sean más frescas que cocidas, y si vas a hacer cocidas al dente, carnes blancas, pescado, palta, aceite de oliva, aceite sachainchi, un cuartito de cucharita nada más, y si vas a comer palta, una tajadita a media tajada, porque la palta en exceso también puede hacer daño.
4: Excelente, gracias a la nutricionista Eslovenia Ulloa, muchas gracias Eslovenia.
6: Gracias, Cartu.
4: Muchas gracias, vamos a la pausa y volvemos con el artista del día, con Jorge Rodríguez de los Mirlos, no se lo pierdan.

0: La hora en exitosa, 12 del día y 57 minutos. 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

0: somos Radio Exitosa, somos la voz de los que no tienen voz. Iniciando la semana informativa hoy día lunes 14 de septiembre aquí en su programa Exitosa, te escucha. Y es ahora nos vamos para San Juan de Lurigancho, ahí se encuentra nuestro compañero Kevin García. Contigo Kevin, buenas tardes, bienvenido.
1: Muy buenas tardes, información en vivo desde el distrito de San Juan de Lurigancho. Nos encontramos al exterior del penal Castro Castro, uno de los 5 centros penitenciarios que han sido declarados en emergencia por el gobierno y que ahora cuentan con el apoyo de las Fuerzas Armadas en los exteriores para así mantener el control del acceso de las personas que vienen a visitar a los reclusos y también del perímetro del centro penitenciario. Recordemos de que el pasado 5 de septiembre el gobierno realizó este anuncio mediante un decreto supremo en el que se va a brindar el apoyo de las Fuerzas Armadas en 5 centros penitenciarios en el país que son de mayor seguridad. Estamos hablando del penal Castro Castro y Ancón 1 en Lima, en Tacna el de Chayapalca, en Pasco el de Cochamarca y el penal de Trujillo de Varones, por un plazo de 60 días que dura el estado de emergencia. De momento, lo que podemos registrar al exterior del centro penitenciario Miguel Castro Castro son 3 miembros de las Fuerzas Armadas ubicados en puntos estratégicos, uniformados y con armas de largo alcance, verificando y dando este control de seguridad. Asimismo, también una unidad vehicular militar y también personal de la Policía Nacional, al menos 3 agentes. Es importante resaltar de que la administración interna de los penales aún continúa en manos de la Policía Nacional, sin embargo, este apoyo de las Fuerzas Armadas es en la parte externa. En este caso en particular del Castro Castro, es para verificar un perímetro de 200 metros y así evitar algún tipo de filtraciones, escapes, incluso fugas de reclusos y sobre todo el control de los centros penitenciarios. Entonces nosotros estamos en este punto porque ya se ha cumplido una semana desde que se viene aplicando esta estrategia y también para poder verificar si aún se mantiene. Y es la información que tenemos desde el distrito de San Juan de Lurigancho para los 95.5 de la FM Exitosa, la voz de los que no tienen voz.
0: Bien, Kevin, muchas gracias. Somos Radio Exitosa en Lima y Callao, 95.5 de la FM. Y es ahora nos vamos para Jesús María y se encuentra nuestro compañero Luciano Tomatis. Contigo, Luciano. Buenas tardes, bienvenido.
2: Así es, compañeros, información en vivo desde el distrito de Jesús María. Nos encontramos en las instalaciones del CENAMI porque aquí se está llevando a cabo un taller dirigido sobre todo para el periodismo para poder manejar la información que se debe tratar en torno al fenómeno El Niño mundial, global, y el fenómeno El Niño costero. Y por eso nos encontramos con uno de nuestros voceros de CENAMI que nos va a dar más detalles, por favor, sobre este taller. ¿Qué es lo que tenemos que saber? ¿Cuál es la información? ¿Cómo la debemos difundir en este caso?
3: Sí, es importante tomar en cuenta la información de las fuentes oficiales, iniciando con la información del comité científico que estudia, en este caso, el niño, que es el ENFEN. Por otro lado, la información referido a los acontecimientos atmosféricos, avisos meteorológicos, es importante que la población, medios de comunicación y sobre todo las autoridades revisen la información del CENAMI, que oportunamente emite información actualizada durante las 24 horas del día y durante todo el año.
2: Estábamos escuchando justamente durante el taller que siempre en esta época, en la época en la que nosotros nos encontramos en invierno ahora, ¿no? Junio, julio, agosto, ya estamos entrando a primavera, las lluvias no se presentan con la frecuencia que sí lo hacen durante el verano. ¿Cuándo iniciarían estas lluvias para tener esta información de primera mano para la población?
3: Sí, es importante también contextualizar en qué estación se está ubicando el niño, ¿no? Todavía nos encontramos en invierno y el niño está repercutiendo de manera térmica, principalmente en la costa y gran parte de la zona andina. Pero a medida que ya se avecinan los meses de la primavera, principalmente hacia octubre y noviembre principalmente, se estarían suscitando precipitaciones en la zona andina principalmente y algunas lluvias que podrían focalizarse principalmente en la costa norte del país. Hablamos de Tumbes, Piura, Lambayeque principalmente, ¿no?
2: Se mantiene esta alerta de que este va a ser ser uno, sino el más grande niño en la historia que tenemos registrado.
3: Tomando en cuenta el calentamiento actual que se está registrando, sí, se está suscitando un evento no registrado anteriormente, pues con temperaturas súper cálidas y que según los pronósticos estas temperaturas van a permanecer y se van a incrementar hacia los siguientes meses. Por otro lado, el mar peruano también sigue esa misma tendencia, donde se mantienen temperaturas altas, actualmente con temperaturas que están oscilando entre los 24 y 25 grados, ¿no? Y a medida que nos acerquemos ya a la primavera y adentremos hacia el verano, estas temperaturas podrían ser superiores. De superar ciertos umbrales, por ejemplo, los 26 grados, sí podrían dar inicio a ciertos episodios de lluvia. Pero no solamente las lluvias se generan de forma automática con el calentamiento del mar. Se necesita otros ingredientes más, algunos gatilladores. Esos gatilladores serán informados oportunamente por el Senami a través de sus avisos meteorológicos.
2: Perfecto, muchísimas gracias. Entonces siempre hay que mantener atentos a la información que nos provee el Senami constantemente, siempre en la página web y también mediante nosotros, que siempre estamos dando los reportes que hace el Senami mediante sus expertos. Vamos a seguir con más información para los 95.5 de la FM en Lima, exitosa, la voz de los que no tienen voz.
0: Gracias, Luciano. 1:07, somos Radio Exitosa, somos la voz de los que no tienen voz y la voz también del talento nacional. Por eso le presentamos nuestra secuencia, el artista del día, que llega gracias a Radio La Tremenda en los 96.1 de la FM. Siéntela.
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0: Y le damos la bienvenida a Jorge Rodríguez, fundador de Los Mirlos, con un fuerte aplauso, orgullo nacional que trasciende las radios nacionales e internacionales. ¿Cómo está, señor Jorge? Felicidades, un aplauso para usted.
5: Muchas
0: para
5: gracias.
0: Los Mirlos. ¡Qué emoción! Hemos amanecido ayer con una emoción, los peruanos, lo hemos compartido por las redes sociales. ¡Qué orgullo! ¿Cómo ha surgido esta invitación para ser parte de los Tiny Desk?
5: Bueno, este año fue hecho la invitación para participar en este gran programa que es internacional, ¿no? Entonces, es un evento pues cultural, pues se presenta música y cultura de todos los países del mundo, ¿no? Los artistas. Entonces, esta vez los Mirlos llegamos a cumplir este sueño también, muy bonito, de verdad, que llegar al TNDS fue algo espectacular para nosotros también como peruanos, porque los Mirlos es un grupo que difunde música y cultura de la Amazonía del Perú, y representando a nuestro querido Perú, ¿no? Él estaba ahí haciendo la cumbia amazónica psicodélica.
0: Increíble, ustedes son los segundos en llegar por parte de nuestro país. La primera invitada fue Susana Vaca, pero ustedes representan a la Amazonía de nuestro país.
5: Así
0: más
5: es.
0: De 50 años de trayectoria, y estamos viendo la fotografía para toda la población que no conoce, ¿no? Es un programa cuyo valor es que se escucha la música con los sonidos y con las voces al natural, sin efectos de sonido, sin amplificadores.
5: Es un
0: escenario hermoso.
5: Sí, es como una biblioteca, ¿no? Y ahí hemos dejado nuestros recuerdos también. Ahí está nuestra bandera peruana. Si tú lo puedes ver en los diferentes programas que están presentando, ahí están las banderitas peruanas que hemos dejado.
0: ¡Ahí está!
5: Sí, y hemos dejado un gorrito mirlómano también, y hemos dejado una foto que he firmado en mis inicios del año 72 con mis hermanos. Ahí le he dejado también esa fotografía, y ahí está, no lo mueven ellos, ahí lo han dejado y ahí la están conservando. Muy lindo, de verdad.
0: Qué bonito, ¿no? Qué bonito. ¿Qué instrumentos han llevado? Porque repito, ¿no? Lo que hace particular este concierto es que ustedes solamente van con las voces y con los instrumentos que resaltan en toda la presentación.
5: Así es. Efectivamente, estuvimos ahí los siete en el escenario, ¿no? Ubicados la batería, los timbales, las congas, el bajo, las dos guitarras eléctricas que tenemos, primera y segunda, que hacen ambos, y después el güiro. Y yo ahí adelante también, ¿no? Y compartiendo con mis hijos el escenario, ¿no? Ahí estaban mis dos hijos, Roger y también Jorge Luis, que es mi brazo derecho. Así que todo muy lindo. Salió por ahí. Como usted comenta, es algo muy, muy, muy diferente a otros escenarios, porque no tenemos las voces que nos guíen un monitor. O sea, se canta directo, ¿no? Pero ellos lo están grabando.
0: Al natural.
5: Al natural.
0: Ahora, ¿cuántas canciones
5: no hay efectos, no hay nada.
0: Así es. Sí, ¿cuántas canciones se han presentado?
5: Son 5 canciones que hemos presentado. 5 canciones. Hay el clásico de los mirlos, la danza de los mirlos, ¿no? Luego viene el llanto en la selva, es otro tema clásico de los mirlos. Y después presentamos 2 novedades. Uno, La Noche, que es un tema nuevecito de nuestro álbum que estamos promocionando, El Mundo Conoce a los Mirlos, y también un cumbión, ahí está la cumbia del jaguar, ¿no? Y después me he despedido yo con La Pandilla, ¿no? La Guillermina, wow. Es el folclore de nuestra Amazonía peruana, porque somos un grupo que difundimos cultura, ¿no? Entonces ahí está la cosa. Lindo,
0: imagino lindo. Los guapeos, ¿no? De la selva, ¡wahoo! ¡Wahoo!
5: Sí, sí, está.
0: Wow, qué bonito se va a escuchar eso.
5: Hay que verlo, sí, hay que verlo, ¿no? Sí.
0: Increíble. ¿Cuánto sale, señor Jorge?
5: No lo sé exactamente, pero nos dijeron ya el 17 que salía nosotros, pero ellos lo tienen que lanzar, la publicidad, no nosotros.
0: Y eso lo pone a ustedes, a los mirlos y al Perú en una plataforma ya internacional, eso ya es la consagración de los mirlos.
5: Bueno, efectivamente, estamos agradecidos de Dios a esta edad y por supuesto a esta edad que tienen los mirlos también difundiendo la música por diferentes fronteras. Acabamos de arribar de Estados Unidos, nosotros hemos llegado hoy día a las 12 al amanecer de hoy día de Estados Unidos, venimos de una gira también que hemos estado haciendo por otro lado de los Estados Unidos, porque estamos recorriendo ya como 40 ciudades de Estados Unidos. Wow. Para americanos que nos contratan, no los latinoamericanos ni nuestros compatriotas, pero sí nos encontramos con ellos, por supuesto, ¿no? Van a los eventos, van mexicanos, argentinos, chilenos, panameños, puertorriqueños, compatriotas que siempre nos acompañan, que no faltan por diferentes ciudades de Estados Unidos. Pero lindo, lindo, de verdad, espectacular.
0: Qué
5: o sea,
0: bonito.
5: Norteamérica está bailando con los mirlos ahora.
0: Así es, lo de Coachella, y yo siempre se lo comparto, ¿no? Habilitamos líneas telefónicas aquí en Exitosa.
5: Sí,
0: y sus paisanos, claro, de Moyobamba, usted no sabe cómo han reventado ese sábado las llamadas de gente llorando, emocionada. Qué orgullo que mi paisano lo conozco, he ido a sus conciertos, ahora esté brillando en Estados Unidos. Lo quieren muchísimo a ustedes ahí en la selva,
5: sí,
0: Moyobamba.
5: Sí, nos quieren bastante. Porque nosotros en realidad no solamente a mi tierra, Moyobamba, que es el corazón de la selva, sino a todo, a Pucallpa, Iquitos, Yurimaguas, Tarapoto, Puerto Maldonado, todo lo que es la Amazonía, y al final, todo lo que es Perú, porque cuando saco la bandera peruana, yo en todos los escenarios del extranjero saco mi bandera, nuestra bandera peruana, la roja y blanca, y siempre invitamos a que vengan a conocer al Perú, a los turistas, y les hago una mención, que el Perú tiene 3 regiones, la región de la costa, la región andina, y la región amazónica, ¿no? Lindo, de verdad.
0: Qué bonito. Por favor, si volvemos a la fotografía de la presentación en los Tiny Desk, por favor, ¿quién los ha vestido? Ahí vemos toda la indumentaria amazónica. Con los
5: Así estamos con un tejido, porque es un bordado de la comunidad Shipibo Boconibo, modelo Kenekaya, ¿no? De la modista Alessandra Durán.
0: Sí, la conocemos.
5: Lindo,
0: en Estados Unidos, ¿verdad? Pero trabaja.
5: Sí, ella vive en Miami, en Estados Unidos.
0: Muchos años,
5: pero
0: con
5: trabaja
0: la cultura amazónica.
5: Así es, efectivamente. Queríamos mostrar más nuestra cultura amazónica, selvática, nosotros.
0: ¿Y los collares también son de ella?
5: Y los collados, no, eso es parte de la vestimenta de los guairuros. También es artesanía, pues, de los Shipibos Colibos, ¿no?
0: De la comunidad.
5: Sí, lindo, lindo.
0: Qué
5: sí, es parte del vestuario, los guairuros.
0: Maravilloso. ¿Cuál ha sido la reacción de ellos que los han invitado cuando escucharon el concierto?
5: No, ahí la producción ha estado muy feliz de tenerlos en sus estudios, olvídate. Ellos ya nos están siguiendo ya hace tiempo, ¿no? Así como Coachella igualito también, sino que por los tiempos que estamos ocupados, pero sí querían tener a los mirlos. Hasta el productor, el señor Félix, se fue a ver un evento 2 meses antes, en el mes de junio, que estábamos por Estados Unidos, se fue con su esposa a ver un show de los mirlos.
0: Ah, ya lo había puesto el ojo.
5: Y él se presentó como ya había un compromiso que teníamos que estar el 28 de julio, porque esa grabación la hicimos el día de nuestro aniversario patrio.
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5: El 28 de julio.
0: ¿Ya? Esa foto es del 28 de julio, señor Jorge, pero todavía no habían sacado la noticia.
5: No se podía comentar nada.
0: Se lo tenía.
5: Hay un compromiso de palabra con ellos de respeto a su programa, pues, ¿no? No podíamos hacer mención hasta que ellos no lo publiquen.
0: Wow, ¿ya? Entonces sale para septiembre.
5: Sí, ya sale, en unos días sale, porque el día de la Hispanidad Americana lo están poniendo, pues esperado ponerlo, la estaban guardando, conservando para estas fechas, que es especial, junto a otros artistas de otros lugares también, ¿no?
0: Qué gran sorpresa. Sí, sí. Hay mucho de cultura, muchos cantantes de fuera que conocen los Mirlos, ¿no? Fran Ferdinand también, o sea, hay mucha gente que llega al Perú y dice, yo conozco la música peruana por los Mirlos. O sea, ustedes son referentes de la música peruana.
5: No, los Mirlos, a los Mirlos le quieren bastante. Ahora estamos viajando para Chile, o sea, mañana es miércoles en la noche, estamos viajando ya para esta semana está de aniversario el país de Chile, y es la cuarta vez que estamos viajando a Chile para su aniversario. Ahora estamos yendo a celebrar su aniversario de Chile, porque Chile quiere mucho a los Mirlos también, ¿ya? El país, estamos hablando del país, ¿ya? Por ahí también llegan nuestros admiradores, amigos que tenemos en México, en Argentina, o en Chile, en Uruguay, que también llegan a los eventos, pero ahorita tenemos compromisos en Chile, 3 presentaciones por aniversario de Chile, de ahí nos vamos a pasar a Uruguay, también está programado, y de ahí nos vamos a pasar a Ecuador, y de Ecuador nos vamos a pasar a Brasil, a un festival internacional en Río de Janeiro, mucho, que ya le están publicitando hace 3 meses en estas redes, ¿no? Entonces, hay mucho que recorrer todavía por toda Latinoamérica también. ¿Ah?
0: ¿Y cuándo vienen al Perú nuevamente para celebrar?
5: Hemos podido, como estamos ocupados por estas fechas que estamos viajando al extranjero, muchos llaman, muchas empresas llaman de de diferentes partes del Perú para trabajar, pero no podemos atenderlo porque no somos dos grupos Mirlos, somos un solo grupo que viajamos. Entonces, no podemos complacerlos o atenderlos, ¿no? Pero será para más adelante, seguramente, ¿ya?
0: Increíble.
5: Hay que tener paciencia.
0: Ahí está, paciencia, porque la gente está
5: El 5 de diciembre, estamos anunciando también el 5 de diciembre, vamos a tocar en el Parque de la Exposición.
0: 5 de diciembre.
5: Vienen los Jaivas y los Mirlos y los Jaivas, ¿ya? Y hemos hecho una campaña publicitaria hace como 10 días, hasta las 12 días, que estuvimos también un paréntesis por acá. Estuve con Juanita Parra, que es la baterista de Jaivas, ha venido para promocionar un poco el evento. Hemos estado caminando por aquí y por allá con ella, ¿ya? Pero les comunico, les paso la voz, que el 5 de diciembre anoten su agenda para que vayan a escuchar a los Jaivas que están celebrando sus 45 años de su producción Machu Picchu, que hicieron pues un long play, ¿no? En el mismo Machu Picchu trasladaron sus instrumentos musicales y ahí grabaron su video. Entonces eso lo están celebrando ellos, las alturas de Machu Picchu. Lindo, de verdad.
0: Muy bien. Gracias por su tiempo, gracias por atender a Exitosa, que está muy orgullosa, todos los peruanos orgullosos, emocionados.
5: Gracias.
0: Mirlos sea parte de esta plataforma global.
5: Ahora falta esperar el momento que nos digan, sale el programa y listo, ¿no? Sale tal horario para que todo el Perú esté pendiente y pueda ver el
0: show.
5: Va a
0: ser emocionante. ¿No? Muchas gracias a Jorge Rodríguez, fundador de los Mirlos, que ya trasciende la historia, ya el estrellato internacional. Muchas gracias.
5: Gracias también por el cariño y el aprecio a tus oyentes, a tus seguidores, a que están en sintonía y que aprecian esta música. Ahí nos encontramos en nuestras redes sociales también. Un abrazo y cariño para todos. Bendiciones y abrazos. Felicidades.
0: Muchas gracias. Cuánta alegría nos traen los Mirlos, ¿no? Cuánta alegría nos trae Jorge Rodríguez. Y esta es una noticia que se la tenían guardadita porque lo grabaron el 28 de julio. Y ahora ya es público porque durante este mes no tenemos la fecha exacta. Lo que sabemos es que el mes nacional de la herencia hispana en Estados Unidos es del 15 de septiembre al 15 de octubre. Así que en ese transcurso va a lanzarse de este video. Son 5 canciones y ahí está Los Mirlos con toda la indumentaria de la Amazonía, de la comunidad Chipibo Conibo, diseñado por Alexandra Durán. Vamos a buscar también conversar con ella más adelante, luego durante la semana, para que nos cuente todo lo que ha trabajado para Los Mirlos en esta presentación global, internacional. Qué maravilloso y cuánta felicidad nos trae la Amazonía peruana. 1:20, 1:21, ya somos Radio Exitosa, somos la voz de los que no tienen voz, y ahora nos vamos hasta el cercado de Lima, y se encuentra nuestra compañera Vanessa Rubio, se encuentra en Lima. Contigo, Vanessa, buenas tardes, bienvenida.
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7: Katiuska, ¿cómo estás? Muy buenas tardes, información en vivo desde el Santuario de las Nazarenas. Hoy, 14 de septiembre, se celebra el cumpleaños del Papa León XIV, y es además el segundo onomástico del Santo Padre desde que asumió el pontificado. Por ello, los peruanos están muy alegres y orgullosos del Papa, que también es peruano, y han enviado un mensaje con buenos deseos y con mucha expectativa de su llegada en noviembre. Ellos esperan que el sumo pontífice pueda interceder por los enfermos y por la paz en nuestro país, por la crisis de inseguridad que se vive a diario. Escuchemos.
8: Que lo pasen bien y que cuando venga al Perú, bueno, nos visite a todos.
7: Llene de bendiciones, de paz.
8: Así es, a nuestro pueblo, que lo necesitamos ahora, ¿no? Está pasando tantas dificultades.
7: Espera, quizá que también visite las Nazarenas, como ocurrió con el Papa Francisco.
8: Ojalá, ojalá visite a las parroquias, ¿no? Y sobre todo las Nazarenas. Y nuestra parroquia, nosotros somos de Juan Pablo II, ojalá que nos puedan visitar también, estamos cerca de Las Palmas.
9: Que le vaya muy bien, que festeje, que Dios lo bendiga. Sí, que reza por mi hijo que está malito.
10: Que haga una sanación para todos los...
9: Sí, para todos los enfermos, hospitales. Hospitales. Y a personas que... Especialmente en la sala de UCI. Sí, vengo a rezar para que mi hijo está malito. Y hay muchos más enfermos en todos los hospitales.
11: Desearle lo mejor en su pontificado y que Dios la acompañe siempre, como hasta ahora, dedicándose siempre a los más pobres y a los más necesitados. Lo demás Dios proveerá.
12: Que la pase bien nuestro Papa, pase lindo con todos ahí, todos, ¿cómo se llama? El Vaticano, con todos sus papas, todo, lo pase bonito.
7: Gracias. ¿Cuál es su expectativa? Porque ya pronto llega Lima.
12: Ah, sí, ojalá nos tenemos acá muy pronto ya, pero ojalá venga ya por acá, por Lima, que está, para verlo también.
7: ¿Qué le pediría en este caso al Papa?
12: Que cambie todo esto, lo que pasa en el Perú. Todo lo que está pasando, matanzas, todos esos robos, todo, que cambie todo eso.
7: Espera que nos llene de bendición, de paz.
12: Claro, paz para todos, que todo esté bien, que cambie todo lo que está pasando.
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7: Además, Katiuska, la venta de las estampitas, los cuadros y los artículos religiosos con la imagen del Papa León XIV se vienen incrementando, porque cada vez estamos más cerca de su llegada, que será el 11 de noviembre. Y además comentarte que las estampitas se venden desde tan solo un sol. Escuchemos.
13: Y ya están pidiendo las estampas. Estampas, cuadros, llaveros, relicarios. Sí, siempre con un tiempo lo preparamos. En el momento indicado que llega el Papa salen las novedades, cosas más nuevas. Y esperando la llegada del Papa con mucha bendición acá para todos nosotros, los peruanos. Como católicos que somos, tenemos la expectativa de que el Papa nos va a venir a bendecir, a fortalecer espiritualmente, ya que el país está muy mal, ¿no? Que digamos. Entonces este es un aliciente para nosotros como católicos y tenerlo siempre presente a Dios en nuestro corazón. Hay estampas de un sol, de dos soles, los cuadros hay de 10, de 20, de 15, llaveros están a 8 soles, 5 soles.
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7: Bien, Katiuska, los devotos del Señor de los Milagros que llegan a visitar el Santuario de las Nazarenas también esperan que el Papa León XIV pueda visitar este recinto como lo hizo el Papa Francisco en el 2018. Es la información que tenemos en vivo para los 95.5 de la FM Lima, exitosa la voz de los que no tienen voz.
0: Bien, Vanessa, muchas gracias. A esta hora nos vamos para Chiclayo. Ahí se encuentra nuestro compañero David Chiroque. Contigo, David.
14: Gracias por el paso de información en vivo desde Chiclayo. Nos encontramos en el distrito de Monsefú. Aquí se celebra con un pastel clásico monsefuano. Vamos a conversar con alguno de los panaderos que han preparado este pastel, el más grande, para celebrar el cumpleaños del Papa León XIV y también por el aniversario del patrono de esta localidad. Jesús Nazareno cautivo. Señorito, ¿cómo está? Estamos en vivo. Hoy se celebra un día especial. Han preparado este pastel, el más grande, ¿verdad?
15: Sí.
14: ¿Has superado el del año pasado?
15: Sí, de verdad que sí. Hoy día, por el día especial del cautivo, está en su día 14, y por el cumpleaños del Papa.
14: Cada vez más grande. Mientras van a pasar los años, imagino que esa es la meta.
15: Sí,
14: ¿cuál es la medida, más o menos? ¿Han podido lograr la medida? ¿Todavía están en este proceso?
15: Mira, 9 metros.
14: Aproximadamente, ¿no?
15: Sí.
14: Son varios panaderos aquí que ustedes participan, sí, que se unen hoy.
15: Sí, definitivamente que sí.
14: Las palabras de cumpleaños al Papa León XIV.
15: Feliz cumpleaños.
14: Hoy es un día especial para todos los
15: Para todos los concejuanos.
14: Él siempre venía por aquí, siempre comía además, ¿no?
15: Sí. ¿Crees que no van a repartir todavía?
14: Muy bien, muchísimas gracias. Son los panaderos que están repartiendo, bueno, ahora gratuitamente este pastel. El pastel de cumpleaños es un pastel tradicional aquí en el distrito de Monsefú, y bueno, están repartiendo a esta hora al finalizar justamente la misa que acaba de culminar hace unos instantes en esta localidad, en honor al patrono del distrito de Monsefú, Jesús Nazareno cautivo, que cumple 479 años de entronización, y además el homenaje que recibe el Papa de León XIV en su cumpleaños. Bien, desde Chiclayo, los 98.9 de la FM, la voz de los que no tienen voz.
0: Bien, David, muchas gracias. Somos Radio Exitosa, somos la voz de los que no tienen voz. 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Vamos a una pausa y volvemos con mucho más. No se lo pierdas.

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La temperatura en Lima 21 grados, Piura 25, Trujillo 23 grados, 1:30 p.m. El Ministerio de Transportes y Comunicaciones, a través de la Autoridad de Transporte Urbano para Lima y Callao, informó que se ha realizado 4.711 intervenciones orientadas a conductores y operadores del transporte público entre enero y agosto del presente año, como parte de las acciones preventivas destinadas a promover el cumplimiento de las normas y evitar que determinadas conductas deriven en infracciones. En otros temas, efectivos policiales intervinieron 3 inmuebles en Trujillo y Florencia de Mora como parte de una investigación por trata de personas agravada. La operación permitió detener a 3 presuntos integrantes de los rufianes del búnker. Además, durante esta intervención fueron rescatadas 9 víctimas peruanas. Asimismo, la Policía Nacional del Perú rescató en Abancay a un joven de 21 años que habría caído a un abismo de aproximadamente 80 metros. Efectivos especializados ejecutaron maniobras de rescate en una zona de difícil acceso, logrando ponerlo a buen recaudo y trasladarlo a un establecimiento de salud. 1:32 p.m. Tú estás en Exitosa 95.5 de la FM en Lima. 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
0: 1:33, estamos conectados a nivel nacional a través de la radio en Lima y Callao por la 95.5 de la FM. Usted nos ve y nos sintoniza a través de Movistar por el número 34 y nos sigue por la multiplataforma que ofrece Radio Exitosa, la voz de los que no tienen voz. El Papa León XIV, Robert Prevost, y los peruanos lo sienten tan cercano porque es peruano, nacionalizado peruano, y ha puesto el nombre del país en todo lo alto a nivel global internacional, mencionando su discurso de inicio como Papa, como sumo pontífice a la diócesis de Chiclayo, hablando del Perú, un pueblo de fe que busca de Cristo. Por eso los peruanos le desean feliz cumpleaños. Vamos a conectarnos con nuestro compañero Kevin García, que se encuentra en el cercado de Lima. Contigo, Kevin, buenas tardes, bienvenido.
2: Información en vivo desde el cercado de Lima. Estamos a 58 días de la llegada del Papa León XIV a nuestro país. Sin embargo, hoy 14 de septiembre del 2026 es una fecha muy especial porque está cumpliendo 71 años. Y hemos salido a las calles a preguntarle a los peruanos, ¿qué le dirías al Papa León XIV en su cumpleaños? Escuchamos.
3: Feliz cumpleaños, Papa. Que pase bonito, que Dios le cuide, que le bendiga.
2: ¿Espera su llegada ya a nuestro país?
3: Hoy, muy pronto que llegue, vamos, estamos felices.
2: Están felices.
3: Contentos.
4: Que lo pase muy feliz, el día de su cumpleaños.
2: ¿Espera su llegada? ¿Cómo, qué expectativa?
4: Esperando su llegada, sí, de todas maneras. Uh-huh. Ese es un hombre ejemplar, un hombre bueno que llegó a ser la máxima autoridad de la Iglesia Católica.
2: Y lo va a acompañar en su recorrido.
4: De todas maneras, de todas maneras.
2: Muchas gracias.
5: Deseo un feliz cumpleaños, que desde donde está nos bendiga, nos derrame su bendición y que ore siempre por nosotros.
2: Estamos esperando su llegada.
5: Esperando su llegada con emoción y que lo tenemos en el corazón. Yo soy norteña.
2: Ah, mire, con más razón.
5: Sí, sí.
3: Hacen un feliz día.
2: Esperando su llegada.
3: Claro, esperando su llegada. Y que venga a bendecir el Perú.
2: Claro. ¿Acompañarlo en su recorrido?
3: Claro, si se puede, ¿no? Porque a veces tanto tráfico, tanta gente que va a estar ahí.
2: Pero va a ser el intento.
3: Claro.
6: Lo pasé bien, que realmente ahora en esta vida que estamos pasando tantas cosas malas, que realmente pida por las personas, ¿no? Que realmente personas que no tienen sentimientos, que han dejado de pensar en la vida humana, ¿no?
2: Esperando su llegada.
6: Esperando su llegada también y para conmemorar, ¿no? Acá en el Perú, acá en Lima, para que haya armonía y paz.
2: Muchas gracias.

0: Colegio Comandante Elías Aguirre se sumaron a la celebración por el onomástico del Papa León XIV. Las estudiantes interpretaron la canción dedicada al Santo Padre como una muestra de cariño en esta fecha especial en la que León cumple 71 años. Escuchemos las declaraciones del docente de música, Joseph Aquino.
1: Para el día de hoy, en el onomástico de Papa, poder rendirle un bonito homenaje con las alumnas. Es una preparación más o menos de 2 a 3 semanas, justo para lo que es lo del Papa, porque después ya tenemos otras canciones como el himno al colegio, ¿no? El himno al colegio, el himno nacional, tenemos una marinera, un festejo también que nos estamos preparando para el aniversario de la institución. De todos los grados, desde primero de primaria hasta sexto de primaria. Sí, de verdad que estoy muy contento con las alumnas, no solamente con las alumnas, sino también con el personal administrativo, la directora, los padres de familia que están muy activos en poder organizar todo muy bonito.

0: Desde Chiclayo, sus voces se unieron a los homenajes al Sumo Pontífice, quien mantiene un vínculo especial con esta ciudad tras su paso como obispo. Esta es la información que tenemos desde Chiclayo para los 98.9 de la FM. Exitosa la voz de los que no tienen voz.
1: Así es, Antoine, muchas gracias. Niños, adultos, mayores, toda la población lo espera con mucho amor y sobre todo le desea un feliz cumpleaños. 1:38, somos Radio Exitosa, somos la voz de los que no tienen voz. Tenemos una noticia también positiva que compartir y está vinculado con el arte, con la cultura nacional y sobre todo con el cine peruano. Y es que ya se está emitiendo en los cines a nivel nacional la película de La Flor Pucarina, que es un referente de la música vernacular, de la música andina en nuestro país. La película se llama La Flor, Flor Pucarina, Rebelde hasta los Huesos, y está celebrando que ha llegado a los 7000 espectadores con un post que lo hace a través de las redes sociales, donde agradece a toda la población que se está convocando exitosa para esta película. Invitamos a toda la población que disfrute de la película, pero sobre todo del talento nacional, de la producción nacional. Yo sé que cuando vamos al cine estamos esperando ver una producción quizás de Hollywood, de fuera del Perú. Aquí tenemos producciones maravillosas, así que los invitamos a los cines. Está desde el 10 de septiembre ya. Flor Pucarina, Rebelde hasta los Huesos, que refleja también todo el trabajo y el esfuerzo de esa mujer para llegar a los escenarios nacionales y ser un referente para mucho talento en nuestro país. Sigan yendo al cine, sigan disfrutando del cine nacional y sigamos promoviendo el arte y la cultura como lo hacemos aquí en Radio Exitosa. El artista peruano sabe que en Exitosa tiene un espacio para difundir su trabajo y eso es lo más importante. 1:40, somos Exitosas, somos la voz de los que no tienen voz y hasta ahora vamos a conectarnos con la coyuntura nacional. Además, vamos a conocer cuál es la postura, las declaraciones de el canciller Carlos Spa sobre la llegada de el Papa, que es el próximo 11 de noviembre, frente al impacto del fenómeno del Niño costero. Así que escuchemos lo que ha mencionado el canciller Carlos Spa.
2: Representa Fujimori por lograr la reconciliación nacional. Estamos demostrando en todas nuestras acciones, todos los ministros y sobre todo la presidenta, que nuestro deseo, nuestra intención de buscar la reconciliación nacional es sincera, es de buena fe. Y nosotros creemos que la llegada del Papa va a ayudar a este bálsamo de unión y reconciliación. Y en segundo lugar, la llegada del Papa nos va a servir también para buscar una unidad entre todos los peruanos frente al fenómeno del Niño que se nos viene y frente al cual todos los peruanos tenemos que estar unidos.
3: Además de los Estados Unidos, el Perú va a buscar apoyo para la lucha contra la criminalidad en El Salvador, por ejemplo.
2: Totalmente. Nosotros tenemos no solamente cooperación con Estados Unidos, tenemos cooperación con varios países de Europa, con Europol, con la Interpol, con Alemania. Hay una serie de países que nos están ayudando también en tema de capacitación para luchar contra el crimen organizado. Y nosotros estamos listos y abiertos siempre a todos los países amigos que nos quieran ayudar frente a este flagelo que es el crimen y la extorsión. En el caso de El Salvador también. En el caso de El Salvador tenemos muchas lecciones aprendidas que aprender y estamos siempre dispuestos a escuchar de esas grandes lecciones.
1: Son las palabras de el canciller Carlos Spa. Efectivamente, ¿no? La situación y la fecha donde llega el Papa León XIV es complicada para nuestro país.

0: Y sobre todo para Chiclayo, para el norte peruano, frente a los efectos del fenómeno de El Niño. Pero el Papa, que ha vivido muchísimos años aquí, nacionalizado peruano, nos va a ayudar sobre todo a mitigar esos efectos. Conoce muy bien la realidad nacional. Además, él ha elegido estas fechas por alguna razón, con mucha sabiduría. Un hombre que ha estado en la pandemia del COVID-19, un hombre que ha estado y ha vivido justamente el paso del ciclón Yaku en el año 2023, que ha estado en las zonas más vulnerables, que se ponían las botas y se iba hasta donde tenían que estar para llevar ayuda, para ayudar a esa población que más lo necesitaba, con esa pequeña gota de fe y esperanza, que es lo que pide siempre el Papa, pero sobre todo el Señor Jesús. 1:43, somos Radio Exitosa, somos la voz de los que no tienen voz. Y vamos a otra noticia que está vinculada con las redes sociales, con la virtualidad, ¿no? Y con ese concurso tan famoso de youtuber, influencer español Ibai. El año pasado ganamos el mundial de los desayunos, ganó el pan con chicharrón. El día domingo fue su día también, segundo domingo de septiembre. Pero ahora estamos en otro mundial, estamos participando en el mundial de las comidas. El Perú tiene como representante al ceviche, hecho con todas las variedades de pescados que puede haber, con todos los cítricos, limones, además, arnaucho. Hay una variedad infinita, tipos de hacer ceviche, de la costa, de la sierra también, de trucha, de la selva peruana, con doncella, con paiche, delicioso. Así que vamos a escuchar este video del influencer Ibai español, porque estamos participando y estamos compitiendo contra Argentina en las semifinales, Perú versus Argentina. Escuchemos.
1: Semifinales del Mundial de Comidas, atención al partidazo que se viene por delante. Perú, el actual campeón, ha llegado a las semifinales de manera épica. ¿Con qué? Con el ceviche peruano y con la Inca Cola, algo totalmente histórico de Perú. Perú que viene de remontar de manera épica ante Guatemala. Y por el otro lado tenemos a Argentina, que viene de destrozar a Uruguay. Ha pasado a las semifinales Argentina con esto que es maravilloso. El asado argentino, lo hemos hablado 74.000 veces. Es un auténtico espectáculo, hay que decirlo. Fernet 70-30, preparado. Olor a Fernet total. Ahora es vuestro turno de decidir quién pasa a la gran final. ¿Perú o Argentina? Sígueme para no perderte el mundo.
0: Ya lo tenemos ganado, ¿no? Yo creo que eso está clarísimo. Así que voten para llegar a la gran final, para pasar esas semifinales, Perú versus Argentina. Bueno, en Argentina también se come delicioso, pero no se compara con el ceviche peruano, no se compara jamás con la gastronomía nacional, la mejor comida de América Latina y para mí de todo el mundo. Sigan votando en las redes sociales del influencer Ibai, y usted simplemente puede darle corazón en todas las redes sociales, cuenta Facebook, cuenta Instagram y cuenta TikTok, así que vaya a darle amor y corazón para ganarle a Argentina. 1:45, somos Radio Exitosa, somos la voz de los que no tienen voz, y hasta ahora presentamos también, por supuesto, lo que está ocurriendo a nivel nacional. Ya tenemos pregunta del día, pregunta exitosa, con nuestra compañera Chantal Ordóñez, periodista de Exitosa. Hola Chantal, ¿cómo estás? Bienvenida.
2: Hola Katy, ¿cómo estás? Muy bien, muchas gracias, muy contenta de estar aquí contigo, por
0: hoy
2: supuesto
0: estamos en la
2: también
0: pregunta
2: con todos los oyentes. Sí, hoy vamos a variar un poquito la dinámica, porque este tema también es importante y muy delicado de abordar. Bueno, lamentablemente la delincuencia, la criminalidad no da tregua a los ciudadanos, sobre todo Trujillo, que es la cuna de la delincuencia, lo llaman así lamentablemente por la cantidad de actos delictivos que ocurren a diario. Ahora la novedad, por así decirlo, lamentablemente, es que la Gran Jauría, si es que no me equivoco, se llama así, la Nueva Jauría, es una nueva banda criminal que está tomando terreno en Trujillo, teniendo en cuenta el debilitamiento que ha tenido los pulpos con la captura de Johnson Pulpo en Bolivia. Ahora, estas personas, este grupo, esta organización está liderado por un sujeto llamado Yolín Bazán Valderrama, alias Yolín. Él es un prófugo condenado a cadena perpetua por el el secuestro y asesinato del empresario Manuel Rodríguez Cruzado. Es una persona peligrosísima que está prófuga de la justicia. Entonces, en base a esta información, hemos planteado esta pregunta exitosa del día. ¿Cree que alias Yulín, cabecilla de la banda criminal La Jauría, debería ser incluido en la lista de los más buscados y en el programa de recompensas del Ministerio del Interior, Katy?
0: Muy bien, Chantal, por eso vamos a conversar con el público a través de los números 7410-955 y el 940-800-800, ¿no? Y ese es el problema con las organizaciones criminales, Chantal, porque agarran a uno y luego surge otro inmediatamente, ¿no? Incluso estos cabecillas siguen operando y siendo parte de estas mafias criminales desde los penales, ¿no? Ese es otro gran problema.
2: Y generando terror, ellos mandan mensajes por WhatsApp, consiguen el número y dicen que se alineen, si no vamos a tomar, en este caso, consecuencias, vamos a atentar contra su vida, con la de su familia. Entonces es un caos, terror total para muchos ciudadanos que trabajan honestamente. Pero los escuchamos a ustedes. Recuerde que las líneas de Exitosa ya están abiertas, 7410-955 y al 940-800-800, para que puedan comentar acerca de la pregunta exitosa del día. ¿Cree que alias Yolín, cabecilla de la banda criminal La Jauría, debería ser incluido en la lista de los más buscados y en el programa de recompensas del Ministerio del Interior? Los escuchamos. 7410-955 y el 940-800-800.
0: Así es. ¿Crees que alias Yolín, cabecilla de la banda criminal La Jauría, debería ser incluido en la lista de los más buscados en el programa de recompensas? Y además, ¿no? Este acuerdo de los Juegos de las Américas, ¿cuánto va a sumarnos, ¿no?
2: Así es.
0: O sea, ¿cuáles son los beneficios? ¿Qué recibimos a cambio?
2: Exactamente, Katy. Vamos con la primera comunicación. Hola, ¿cómo está?
3: Hola, buen día, ¿cómo están? Bendiciones para todos los peruanos. Y despertar, peruanos, ¿dónde estamos? Estamos en nuestro país. Señores autoridades, basta ya, que nos estén planteando pena de muerte. Y si no, salgan del Pacto San José. Por favor, el pueblo tiene que apoyar. Acá estamos todos juntos y tenemos que apoyar. Los propietarios de los departamentos no deben alquilar. ¿Dónde vive esta gente? Debemos nosotros denunciar y la policía nos debe apoyar. Y llamadas telefónicas anónimas, hasta cuando el pueblo tiene que decir, alquilan, viven cómodamente, mejor que nosotros, y todavía están conviviendo en casas que la gente peruana les alquila. Por favor, hagamos todos, tenemos que unirnos todos. No sea egoísta, vino por acá, no vaya el taxista o el colectivo, hace bueno, a todos quieren hacer. Y la pena más dura fue señorita, están tratando con niños. Y están tratando con criminales. Protegemos nuestro país.
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2: Gracias,
0: muy bien,
2: señora.
0: Muchas gracias.
2: Bastante indignada. Gracias, señora, por compartir su opinión. 7410-955 y el 940-800-800 para que puedan responder a la pregunta exitosa del día. ¿Cree que alias Yolín, cabecilla de la banda criminal La Jauría, debería ser incluido en la lista de los más buscados y en el programa de recompensas del Ministerio del Interior? Y así lo puedan capturar. Esperemos que así sea pronto, Katy, ya que está profundo de la justicia por secuestro y asesinato. Una persona peligrosísima. Tenemos una llamada, ahorita lo vamos a conectar. 7410-955 y el 940-800-800.
0: Así es, pero también se hace la crítica, ¿no? De por qué no países como Brasil, por ejemplo, no forman parte del Juego de las Américas, donde ahí también hay mafias criminales.
2: Muchísimas y muy peligrosas. Ya tenemos una llamada. Hola, ¿cómo está? Aló, buenas tardes. Aló, bienvenido, bienvenida Exitosa.
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5: Por buenas favor. Tardes.
2: Ahí está, ¿cómo está? Bienvenido Exitosa.
5: Saludos a todos tus oyentes.
2: Gracias, señor. Aló, lo escucho. ¿Cuál es su opinión, por favor?
5: ¿Me escucha bien?
2: Lo escuchamos perfecto, está en vivo. ¿Cuál es su opinión? Yo creo
5: señorita.
2: Que...
5: Señorita.
2: Adelante, lo escuchamos.
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5: No se necesita ni escudo ni nada. El presidente Bukele en El Salvador en una semana ha destruido a las mafias y a los extorsionadores.
2: Ok, muchas gracias, señor. Sí, se los fue. Gracias, muy amable. Gracias por compartir su opinión. 7410-955 y el 940-800-800. Los escuchamos. Hola, ¿cómo está?
6: Buenas tardes, ¿qué tal? Buenas. Estoy de acuerdo que está la lista de los más buscados.
2: Uh-huh. Está de acuerdo.
6: Sí, estoy de acuerdo. Y también me gustaría que toquen el tema de los extranjeros, pero especialmente los venezolanos que están acá. Eso es lo del problema de lo que tenemos acá en el Perú. ¿Por qué no toca ese tema también? Deberían de tocarlo, ¿no?
0: Muy bien, muchas gracias. Gracias por plantearlo.
2: Gracias, señor.
0: Porque es parte de la seguridad ciudadana, también las fronteras, ¿no? ¿Cuál es el filtro para el ingreso de esas personas con situación migratoria irregular?
2: Totalmente irregular. Hola, ¿cómo está? Buenas tardes.
7: Buenas tardes, señorita. Los saludos de Breña.
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7: Sí, entra en esta lista de los más buscados, pero ¿para quién capturarlo? ¿Para mantenerlo vivo, para seguir dándole alimentación, techo, donde vivir? ¿Es justo lo que los peruanos estemos pagando por esto? Creo que la presidenta debería poner la mano dura en estos delincuentes, de verdad. Los capturan y esa vez escapa y piden dinero por su cabeza. No debería ser así. El peruano ya está cansado que esté pasando todo esto. Estamos pasando matanza todos los días. Todos los días uno prende la televisión, la radio, y siempre hay alguien que está muerto, es extorsión. Así mismo matan a la gente en vano, señorita. Gracias.
2: Terrible. Gracias, señor. Muchas gracias por compartir su opinión. 7410-955 y el 940-800-800. Este es el momento para que se comunique con Exitosa y pueda compartir su opinión respecto a la pregunta exitosa del día. Ya está planteada en todas las redes sociales. Hola.
8: Sí, buenas tardes.
2: ¿Cómo está, señor? ¿Cuál es su opinión?
8: Mire, yo soy policía en retiro. Yo estuve el tiempo de Fujimori. Acá el pueblo, lo que usted es una cosa muy importante, mire.
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8: Usted sabe que el monstruo, el señor de Comas, el delincuente este, vivía en un sitio paupérrimo, gente muy pobre. Y así todos los delincuentes del Perú son gente muy pobre, no tienen para comprar un armamento. Entonces la pregunta es, ¿cómo cree usted que ellos puedan adquirir armamento? ¿Sabe por qué? Porque acá en el Perú está enquistado el narcotráfico. Y al mando de todo eso está el señor Vladimir, el delincuente, Vladimir Montesinos. Él está encargado de esas mafias. Así, señorita. Es todo. Gracias, ¿eh?
2: Gracias, señor. Gracias por compartir su opinión. 7410-955 y al 940-800-800 para que puedan opinar sobre la pregunta exitosa del día que ya está planteada en todas nuestras redes sociales. Ya nos queda poquitos minutos, así que comuníquese con Exitosa. ¿Cree que alias Yolín, cabecilla de la banda criminal La Jauría, debería ser incluido en la lista de los más buscados y en el programa de recompensas? Los escuchamos. 7410-955 y al 940-800-800. Hola, ¿cómo está?
9: Buenos días, buenas tardes, estaba llamando de Rioja.
2: ¿Cómo está, señor? Bienvenido. ¿Cuál es su opinión, por favor?
9: Estamos de acuerdo que el Perú entre al llamado escudo de las Américas y así acabar con la lacra de los delincuentes y cerrar las fronteras también del Perú, que es una coladera. Estamos alegres acá en Rioja porque ganó la U.
2: Esperemos de buenos resultados el escudo de las Américas y bueno, bien por la U.
0: Así es, además El Salvador también forma parte del escudo de las Américas, sí, junto con otros 14 países.
2: Así es, muchas gracias, señor, muy amable. 7410-955 y al 940-800-800. Hola, ¿cómo está?
10: Hola, buenas tardes, le hablamos de Piedra.
2: Buenas tardes, bienvenida, ¿cuál es su opinión, por favor?
10: Sí, lo que pasa es que este tipo de personas deben estar totalmente con el peso de la ley, porque causa mucho daño al Estado y a la ciudadanía.
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10: Gracias.
2: Gracias, muchas gracias, señora. 7410-955 y al 940-800-800. Nos queda tiempo para un par de llamadas más, para que respondan a la pregunta exitosa del día. ¿Cree que alias Yolín, cabecilla de la banda criminal La Jauría, debería ser incluido en la lista de los más buscados y en el programa de recompensas? Hola. ¿Aló?
11: ¿Aló?
2: ¿Cómo está? Buenas tardes.
11: Buenas tardes, señorita.
2: ¿Qué tal? ¿Cuál es su
11: señorita,
2: opinión?
11: Mi opinión es que primeramente tiene que reorganizar la policía.
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5: Paz, amor y felicidad. ¿Qué tal? ¿Cómo están, queridos hermanos de esta bella sintonía? Nuevamente nosotros ingresando a ese hogar, a esa familia, que en el día de hoy, inicio de semana, hermanos míos, llegando con estos mensajes de paz, amor, liberación y ayuda espiritual de la congregación Huancabambina. Nosotros, queridos hermanos, todos los días trabajando en nombre del Padre, del Hijo y del Espíritu Santo en esta bella ciudad de Zapozoa. Hermanos míos, ustedes que escuchan a diario y saben, porque ya son muchos de ustedes que están llegando a mi centro de sanación y ayuda espiritual. ¿Y cuántos de ustedes también, hermanos míos, ya conocen mi casa naturista instalada en esta ciudad? 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Usted está cansado de gastar su dinero de lugar en lugar, de médico en médico. Yo respeto la ciencia médica y los derechos jurídicos. hermanos míos, pero hay enfermedades como la brujería que no se cura con un antibiótico. Es por eso, hermanos míos, que nosotros, tus hermanos de la Triología Mística, congregados en la Asociación de Chamanes y Curanderos Intiquilla del Perú, en esta asociación, hermanos míos, nosotros estamos plasmados nuestros nombres en los registros públicos. Nosotros somos personas idóneas, amables, caritativas. Y más que todo, hermanos míos, ayudamos al pobre por su pobreza y al rico por su riqueza. Usted, hermano mío, llegue con bastante fe, llegue con bastante confianza y deposite ese granito de arena para poderle ayudar. Deposite ese granito de esperanza, porque nosotros estamos catalogados como médicos de los pobres y los más necesitados. Hermanos míos, el día de hoy estamos lunes, día blanco, día de liberación e iniciando una semana más con mucha fuerza, con mucha capacidad y felices y contentos de que empiece, hermanos míos, una nueva semana de lucha, trabajo y de ayuda humanitaria para cada uno de ustedes que se encuentran en estos momentos postrados en una cama. Quizás diciendo, ¿por qué, Dios mío, tantas cosas malas me pasa a mí? Tú que lloras a diario, te lamentas a diario. Yo te invito a venir con esa fe, con esa esperanza, para poderte yo ayudar. Usted, hermano mío, que no puede ser feliz en el campo del amor, hay secretos. Así como también vengo trayendo la maravillosa pusanga. Así es, la maravillosa pusanga. Estás, como se dice, adulando, comprando ropa, zapatos, brindando hasta económicamente 100, 200, 300 soles. Pero sin embargo, no te hacen ni oler. Para ti que me escuchas en este momento, que eres tímido, cohibido, la maravillosa pusanga amazónica, elaborada, hermanos míos, por hermanos shipibos de las comunidades nativas del Bajo Loreto, del río Amazonas. Esta maravillosa pusanga está atrayendo, jalando al sexo opuesto. Usted que me escucha en este momento, no sabe qué hacer con esa mujer que te trae loco, enamorado, y sin embargo no se acerca a ti con ese cariño. Estás esperando que pase día tras día y hasta en tu delante ya se ha ido con otro hombre. Y tú no haces nada. Escúchame muy bien. La congregación huancabambina, el quien te habla, Aarón, Eileen Lucero y mi hermana Mariluz, somos médicos de los pobres y los más necesitados. A ti, hermano mío, que no sabes qué hacer, te encuentras desesperado, estamos realizando los grandes endulzamientos de pareja. Vives peleando como perro y gato y no te puedes, como se dice, hermano lindo, alejar, porque en tu corazón hay amor, hay felicidad con ella, pero sin embargo, cuando están juntos, de la nada están peleando, discutiendo. Así como también el poderoso amarre de amor. Usted va a escuchar en estos momentos que yo estoy realizando estos maravillosos trabajos. Así como hay secretos, hermanos míos, para el negocio, para la finca, para la ganadería, también hay secretos para el amor, para gozar de felicidad, de tranquilidad, de amor, alegrías, carcajadas, risas, que se dice, en nuestra familia o con la enamorada. Todos estos trabajos realizados con el poder bendito de la magia blanca. Así es, el quien te habla es espiritista blanco, rezandero mayor de la santería. Muchos de ustedes dirán, ese señor está loco, ¿cómo me va a unir con una mujer así nada más? No, hermano mío, no todo es maldad. Yo hablo cuando tú ya estás con una mujer y no puedes, como se dice, calmar el orgullo que ella tiene. Hay dominio espiritual, porque el hombre es caracterizado por ser el espíritu fuerte de una relación. Usted como varón quiere tener el dominio. Y si ese hombre es muy machista, hermana mía, a ti te invito a venir. Si verdaderamente sientes amor, cariño por esa persona, se lo puede doblegar. Porque nosotros somos látigo de los infieles. Hay hombrecitos que ya se creen agrandaditos, que yo estoy con ella, con la otra, teniendo su esposa. A ti, hija mía, te invito a venir y vas a ver que ese hombre va a estar solamente contigo. Hay muchos secretos, hay muchos trabajos que se puede realizar. Encantamientos, endulzamientos, amarres de amor, por capricho o venganza, yo lo estoy realizando. ¿En dónde me encuentras? 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A usted, querido hermano, que no sabe qué hacer porque su finca hoy en día no está produciendo como antes. Ya empezó la campaña, pero sin embargo esa finca, se están secando tus plantas. La producción ya no es la misma. Ven, hermano mío del campo, tú que te encalleces las manos trabajando de sol a sol, quizás en estos momentos ya descansando de la ardua labor, pero nunca, hermanos míos, hay que perder la esperanza, hay que perder la fe, porque la fe, hermanos míos, no hace que las cosas sean fáciles, sino hace que las cosas sean posibles. ¿Quieres gozar de amor, felicidad, tranquilidad y una buena cosecha? ¿Tener ventas en tu negocio? Visítame. Es quien te habla, un hombre guaranjano, serrano, pero con un amplio conocimiento en el arte del curanderismo, en el arte de la sanación. ¿Cuántos hermanos hoy en día ya gozan de felicidad, de tranquilidad y de buena salud, que es lo primordial en esta vida? Después de haber estado enfermos, decaídos, hoy en día agradecen a la hermandad Huancabambina, al quien te habla Aarón Curaca Blanco, médico rezandero, sacerdote espiritual, porque a través de la alta magia suprema de mi divina Santa Muerte, yo te ayudo a realizar un pacto para que pueda usted, hermano mío, triunfar en esta vida, porque así como hay secretos, hay pactos, hay rituales, que yo lo estoy realizando. 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Con la fecha, mes y año de nacimiento, el lugar de donde me envía el mensaje de texto y la pregunta, si es en salud, dinero, amor, algún problema que usted tenga, puede comunicarse conmigo y yo le estaré dando respuesta inmediata a través de este programa. Hermanos míos, van a quedar en estos momentos con unos cortos mensajes lo que nosotros venimos realizando. Adelante, controles.
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5: 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Hermanos míos, ustedes que me escuchan de distintos lugares, para ti, querido hermano, que me visitó el día de hoy de Los Olivos, un saludo muy especial. Yo sé que en estos momentos estás escuchando la radio, y así como también a los hermanos que me visitaron el día viernes de 2 de mayo de Bagazán, hermanitos que llegaron del Viabo, hermanos que me visitaron del kilómetro 40 Valle del Pavo. A ustedes, hermanos míos, por ustedes es posible nosotros llegar a más personas. Ustedes que están confiando en esta gran hermandad de médicos, chamanes, curanderos, médicos espiritistas, herbolarios por excelencia. ¿Por qué te digo por excelencia? Porque nosotros conocemos la planta al revés y al derecho. Así como hay plantas, hermanos míos, que curan, que sanan, que restablecen el cuerpo, que te tonifican, te vitaminizan, hay plantas que desgracian tu vida y plantas que matan. En esta vida, hermanos míos, o en este globo terráqueo, llamarse nuestra santa tierra, Dios dejó escrito en la Santa Biblia que desde esta orilla hasta la otra orilla crecerán plantas, cortezas, hermanos míos, que de ese árbol, sus tallos, sus hojas, servirán como medicamento de la humanidad, y sus flores, sus frutos, como alimento de esta humanidad. Es por eso que nuestro Señor Jesucristo murió en aquel madero para liberarnos del pecado del mundo. Pero en estos momentos estamos viendo y viviendo cosas desastrosas. Acontecimientos, hermanos míos, donde la maldad, la envidia, está causando muertes, desgracias. Es triste y lamentable decir que la envidia se mete en el corazón hasta de tu propio hermano. Se mete en el corazón de tu propio primo. Y es la persona quien tú más confías. Y es la persona que hoy en día está desgraciando tu diario vivir. Hermanos míos, así como existe la maldad, personas que te saludan hasta con un besito en la mejilla, que te sonríen y hasta comen un plato de comida en tu propia mesa. Hay enfermedades, hermanos míos, que la ciencia médica no puede tratar. Es por eso que yo te invito a venir. 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
5: Atención, atención. Vamos a entrar a la parte grafológica, en donde tengo varios mensajes de texto, y pedirles mil disculpas anticipadas a los hermanos que me están enviando sus mensajes de texto y no se los da respuesta aún a través de esta emisora. Les digo que les estaré dando por interno las respuestas. Pero tengo ya el mensaje de texto que me viene procedente. Atención, Piscuyaco. Atención, Piscuyaco. Me dice hermano Aarón felicitarle por su programa y desearle que Dios le dé fuerza, salud y bienestar. Quisiera que usted me diga sobre la enfermedad de mi madre. Ella es nacida el 30 de septiembre de 1965. Atención, Piscuyaku. He podido ver, captar, visualizar a través de la fecha, mes y año de nacimiento. Hermana mía, déjame decirte que tu madrecita linda no puede dormir por las noches. La noche es más larga que el día. hermana mía, tu madre te dice que tiene malos sueños. Sueña gente que le persiguiera, le da unas fuertes pesadillas. Y soñó anoche o ayer domingo una gran multitud de gente y visualizó ataúd. A través de esos sueños que tiene tu madre, hija mía, déjame decirte que ella está siendo víctima de maldad, de brujería. Esta mujer, tu santa madre, porque madre es única en este mundo, sea como sea, pero es tu madre. Déjame decirte que a la edad que ella tiene, se metió en una relación que gozaba de felicidad, de armonía, pero desgraciadamente la esposa de este hombre está programando el cuerpo de tu madre a través de ritos satánicos, brujísticos, a través de su fotografía. Lo tiene velando y ya hizo un sortilegio macabro en un campo santo. Hermana mía, tu madre cuenta con 61 años de vida. Esto no lo tiene de recién. Lo que yo le estoy diciendo ya tiene más de 10 años que pasó esto. Pero cuando hay programaciones, entierros, no te mueres de la noche a la mañana. Hija mía, traten de visitarme cuanto antes, porque la vida de tu madre está corriendo peligro. Eso fue la contestación de la hermanita que me envió el mensaje de texto de Piscuyacu. Atención al siguiente mensaje de texto. Y este mensaje de texto me viene procedente de Colpa. Atención, Colpa. Me dice: hermano, quisiera que usted me diga la verdad sobre el problema de mi hermano. Él es nacido el 5 de septiembre de 1989. Atención, Colpa, el hermano preocupado por saber sobre la enfermedad de su hermano. Dice el mensaje de texto: hermano mío, a través del mensaje de texto he podido ver, captar, visualizar, y te voy a decir que francamente tu hermano ya no va a poder caminar nunca más, por más que le realicen terapias. Ustedes que me escuchan en este momento trataron de hacer o están tratando de hacer lo imposible para que él pueda caminar. Déjame decirte que él hace 3 años atrás que ha tenido un accidente en la cual afectó la columna vertebral, regresando a tardes horas de la noche de un evento. Él quedó inconsciente, como muerto, y afectó la columna vertebral porque él venía de ese evento con su propio padre. Él es el causante de que esté con esta enfermedad, porque valgas verdades, él no tiene la culpa de que esté así, inválido. El daño programado era para tu padre, amigo. Pero él venía manejando la moto y él, hermano mío, está pasando todas estas penumbrias. Déjame decirte, y discúlpame que sea claro y directo, que cuando hay programación, choca en personas inocentes muchas veces. Ya no hay solución para el problema. Lo lamento mucho, discúlpame que sea franco y sincero con ustedes. Hermanos míos, eso fue tu respuesta. Traten de visitarme para hablarles con lo relacionado al nuevo marido que tiene tu madre, porque su pareja actual que tiene, él está causando todas las desgracias que ustedes vienen pasando. Tu padre, hermanos míos, va a terminar falleciendo. Ese fue tu contestación. Atención al siguiente mensaje de texto. Y este mensaje de texto me viene procedente de Pachisa. Atención, Pachisa. Sagrado corazón de Pachisa. Me dice: hermano Aarón, muy buenas tardes. Quisiera que usted me diga la verdad sobre mi esposa. Hermano mío, dime por favor la verdad. Ella es nacida el 10 de mayo de 1990. Atención, Sagrado Corazón de Pachisa. Hermano mío, he podido ver, captar, visualizar que tu esposa se ha vuelto rebelde, colérica. La relación está actuando mal. Día que va pasando, día que sientes que tu esposa cada vez más se está distanciando de ti. Hay noches que ya no quiere tener intimidad contigo porque está empezando a sentirte un asco. La familia de ella te está haciendo asquear, te está haciendo aborrecer de la madre de tus hijos. Trata de visitarme cuanto antes porque terminarás solo. terminarás solo. Escúchame muy bien. Usted ya no sabe qué hacer, días que te sientes melancólico, triste. Pero desgraciadamente, eso es lo que está pasando, suscitando en tu casa, en tu hogar. La familia de ella te está haciendo asquear a tu propia mujer. Hermanos míos, quisiera seguir respondiendo los mensajes de texto, pero la hora es el peor enemigo del hombre. Y nosotros hemos llegado a la parte final de este tu programa, Luz, Fe y Esperanza, deseándoles que en su hogar y esta semana sea una semana llena de éxito, prosperidad. Nosotros retornamos el día de mañana martes con un programa algo similar. ¡Bendiciones, familias!
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Hola, ¿cómo están? Buenas tardes, bienvenidos a Explosión Tropical. Estamos listos y preparados para llevarle lo mejor de esta bonita tarde maravillosa de hoy. Como siempre, con todas las ganas y las buenas vibras de ponerlos la buena música a esta hora de la tarde, ¿eh? Una tarde bastante sombría. Hoy el pronóstico del tiempo está programado que hoy lluvia acompañada de bastante nubosidad. Bueno, antes de continuar con el programa, vamos a dar gracias a nuestro divino Hacedor, a Papá Dios, que nos da vida y salud para poder estar con cada uno de ustedes en el programa, ¿eh? A nuestros amigos en los diferentes lugares, gracias por su amable sintonía, gracias a Papá Dios, que nos permite estar a esta hora con ustedes y de esa manera ustedes puedan disfrutar en casa la magia de la música a través de Explosión Tropical, ¿eh? Papá Dios, gracias por darnos vida y salud y poder estar con nuestros miles de oyentes a esta hora de la tarde, ¿eh? Así que agradecido nuestro Papá Dios, primeramente sobre toda la cosa, continuamos con el programa. Oye, costeñita, en todo el amplio territorio nacional. Oye, costeñita bonita. Buenas tardes, bienvenidos al programa.

0: qué bonita canción con el grupo Impacto de la ciudad de Bella Vista, ciudad de la Antorcha del Guayaga, ¿eh? Oh, qué Bella Vista. 12 de la tarde, 45 minutos, 12:45 la hora en todo el territorio nacional. Bueno, saludos para Milton Salazar, Bardales, para Milton Salazar Bardales, para Angélica Garay Salón, para Beto Ciesa, hoy para Beto Ciesa que nos escucha en sector Aguanillo, Nueva Vida, ¿eh? Por la parte de Monterrey, nos dice que nos escucha nítidamente, ahí clarito como aguardiente de pura caña, ¿eh? ¿Sí o no? Claro, ahí están otros amigos de sector Aguanillo, ahí por Monterrey. Saludos especiales para ellos, ¿eh? Gracias por su amable sintonía por ahí, que bien disfrutan lo mejor de esa bonita tarde espectacular a través de la radio. Reitero, saludos para Beto Ciesa, ¿eh? Para Beto Ciesa, también saludos para Milton Salazar, para Angélica Garay, que nos escuchan todos los días, ¿eh? Todos los días ahí en sector Aguanillo, pero Monterrey, Nueva Vida, ¿eh? Vamos a tratar con 46 minutos, 11:46. El gigante programación de la radio, ¿eh? Explosión Tropical, con todas las buenas vibras de presentar buenas canciones aquí en el programa.
1: El grupo solar.
0: Ay, ay, ay, qué bonito. Oye, a los que les gusta la cerveza. Oye, tremenda publicidad que ha hecho Grupo Solar, ¿eh? La cerveza San Juan. La cerveza San Juan del Oriente Peruano. 12:46 la hora en todo el territorio nacional, con lo mejor de la gigante programación de la radio. Explosiva y explosión tropical.
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2 de la tarde con 54, 2:54, llegamos a la parte final de esta bonita secuencia Explosión Tropical. Nos vamos a la pausa comercial, ¿eh? Nos vamos a la pausa comercial después de esta canción muy buena también con esta agrupación, Grupo Guinda, para nuestros amigos en los diferentes lugares que están disfrutando del programa. Así que vamos a la pausa, ya venimos con variaditas en su punto, ¿eh? Los gigantes saludos especiales para nuestros amigos en los diferentes jirones y avenidas también, en los diferentes barrios. Saludos para tu anamita, me dice por ahí, ¿eh? Para toda la gente del barrio, me dice ahí, ¿eh? Para Hildo, ¿eh? Si fuera mujer sería Hilda, ¿ah? ¿Sí o no? Claro, pues, porque ese hombre es Hildo. Si fuera mujer, fuera Hilda. ¿Sí o no? Bueno, llegamos a la parte final. Vamos a con esta canción a la pausa y ya venimos con variaditas en su punto.

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Bonita la canción con los Jennys del Perú, mil cervezas, iniciando esta bonita programación de Variaditas en su punto. Una tarde bastante nublada, con pronóstico de lluvia para hoy, de horas de la madrugada, claro, por ahí. Y nosotros aquí buscando la forma de calentar desde el ambiente musical a través de la radio, a través del programa. Toda forma pulenta, bajita, para estar con cada uno de ustedes aquí en la radio. Buenas tardes, bienvenidos a cada uno de ustedes, nuestros amigos que nos escuchan en los diferentes lugares. De verdad, gracias por su amable sintonía, gracias por su preferencia. Nosotros seguimos presentando lo mejor de esta bonita secuencia aquí en Variaditas en su punto. 3 de la tarde con 10 minutos, 3 y 10 somos la explosiva. Y la secuencia en Variaditas

parece que ya va a empezar a calentar el ambiente. Doy las ganas de estar aquí con ustedes. Buenas tardes, bienvenidos a la persona que recién se conecta. Somos la explosiva y la gigante programación de la radio en variaditas en su punto. Con toda la buena vibra se presentaron buenas canciones a través de la radio. ¿Eh? Nuestros amigos por ahí disfrutando del programa a esta hora de la tarde. ¿Eh? Más allá, empieza a calentar un poco el ambiente, pero todavía está nublado. ¿Eh? Nublado como... Ojo de 40 por delante, ¿sí o no? 13 de la tarde con 19 minutos. 13 y 19, vamos con esta bonita canción aquí en La Explosiva. Bonita canción con la agrupación.

esta bonita canción de la agrupación chilena, agrupación Maná, sonando antes aquí en la gigante programación de Variaditas en su punto, ¿eh? Bueno, saludos especiales para nuestros amigos en todas partes. Una sola respuesta. Escucho la explosiva, la tiene todas, ¿eh? 13 de la tarde con 24. 13 y 24, nos vamos a la pausa comercial. Ya venimos con lo último de Variaditas en su punto, ¿eh? Saludos especiales para todos nuestros amigos en los diferentes lugares que están disfrutando de la programación de la radio, ¿eh? Saludos para todos. Para Milcar Aguilar me dice saludos especiales por ahí en Girón Simón Bolívar, toda la cuadra, me dice por ahí todo el Girón, full volumen, disfrutando lo mejor del programa. Vamos a la pausa, ya venimos. Bonita canción con José Luis Arroyo y el Lobo.

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de vuelta en la segunda media hora de Variaditas en su punto. Vamos en la segunda media hora de Variaditas en su punto. Continuamos con el programa. Continuamos con lo mejor de esa bonita tarde maravillosa de hoy, lunes. Bonita tarde, una tarde bastante fresca, bastante sombría. Estamos aquí con toda la buena vibra, se presenta la buena música aquí en el programa. Son las 3 de la tarde con 30 y con 40 ya. Vamos a avanzar rápidamente la hora. Las agujas de reloj siguen su curso. Nosotros seguimos avanzando aquí en el programa.

0: rica salsa sonando a esa hora de la tarde. Estamos aquí en cabina con Explosivita. Con nosotros a esta hora de la tarde. Explosivita, ¿cómo está? Buenas tardes, bienvenidos al programa. Ahora sí, estamos con Explosivita a esta hora de la tarde. Explosivita, ¿cómo está? Buenas tardes, bienvenidos a la radio.
1: Hola, tío Gene, ¿cómo estás tú, eh? Ay, ay, ay. Ay, tío Gene, quiero mandar saludos primero antes que me cortes nuevamente la micrófono. Ay, tío, un saludo especial a todos mis compañeros que no han ido a la escuela, no han ido al jardín, mis compañeros de estudiantes, pues. Tío Gene, antes que no han ido por motivo de lluvia, la cobija se la quedó apagada en su cuchicuero. Profesor, está bien, nada, dicen también, pues, a veces, bueno, ¿quién pues va a querer ir mojando, pues, tío Gene, ¿eh? Acá es cuando enfermamos, pues, ¿nos quieren mandar de permiso, pues, tío Gene? No, ¿nos quieren mandar de permiso, pues?
0: ¿Por qué no le quieren dar permiso a Explosivita? A ver, cuéntanos, ¿por qué no quieren? Si están enfermos, deben quedarse en casa, en cama, y no estar, pues, exponiéndose a las bajas temperaturas, contacto con la humedad, tampoco en estos tiempos de bastante gripe, ¿eh?
1: Dice, pedir permiso y cuando se enferme en el colegio, en la escuela o en la jardín. Ay, recién dice cuando dice, no, se puede, no la entiendes, profesor, esta hija medio parece que no han estudiado. Así como dice, el enfermo vaya al colegio. Cuando el enfermo primeramente tiene que ir, tío Gene, a algún establecimiento, ahí le evalúan y ahí recién puede salir el permiso. Dice, primero tiene el colegio, dice, para que salga si se enferme. ¡Qué burro, patos, esos profesores! ¡Es más burro que mi burro de que tengo ahí en mi... ahí, ¿cómo se llama? ¡En mi establo! ¡Ay, tío Henry, vaya tu noticia! Ya después seguimos comentando, tío Henry. ¡Ya, muy bien, tío Henry, dale tu noticia!
0: Gracias, Explosivita. Nos vamos al espacio informativo a esta hora de la tarde aquí en La Explosiva y la secuencia, el informativo, información a esta hora de la tarde. Arbel Colchado plantea suspender pensiones de militares y policías retirados que ocupen cargos públicos, ¿eh? La propuesta del diputado Arbel Colchado alcanza a militares y policías retirados que ocupen los cargos de senadores, gobernadores, regionales y consejeros y regidores. Al culminar el mandato podrían percibir nuevamente sus pensiones, es lo que dije, con el objetivo de evitar doble sueldo. El diputado de Ahora Nación, Harvel Colchado, presentó un proyecto de ley que plantea suspender de manera parcial o total pensión de militares y policías retirados que ocupen cargos de elección popular. La propuesta legislativa propone modificar la ley 31473 que está vigente desde mayo de 2022 y que permitió a los pensionistas de las Fuerzas Armadas y de la Policía percibir simultáneamente un doble sueldo, el pago por el cargo popular, pensión correspondiente por sus servicios en la PNP o en la Fuerza Armada. Mirta Vázquez presenta denuncia constitucional contra el Defensor del Pueblo. La senadora de Ahora Nación, Mirta Vázquez, presentó una denuncia constitucional contra el Defensor del Pueblo, Josué Gutiérrez, ante la Comisión de Acusaciones Constitucionales de la Cámara de Diputados. Entre los cuestionamientos aparecen sus declaraciones sobre una eventual disolución del Congreso y el impacto que, según señaló, podría tener una medida de ese tipo en la popularidad de la presidenta Keiko Fujimori. Vázquez sostiene que dichas expresiones podrían haber vulnerado principios relacionados con la separación de poderes y funciones constitucionales de la Defensoría del Pueblo. Mientras tanto, amables oyentes, currícula escolar no incluirá ningún tipo de ideología, anuncia Keiko Fujimori. Presidenta hizo el anuncio durante la presentación del Plan Nacional de Educación al lado de José Antonio Chan, titular de Educación. La presidenta Keiko Fujimori participó esta mañana en la presentación del Plan Nacional de Educación tras lamentar los preocupantes resultados de la prueba PISA, donde quedó claro las serias deficiencias en matemáticas y comprensión lectora de nuestros estudiantes. La mandataria anunció que la nueva currícula escolar estará libre de cualquier ideología de género. Así que el titular de Educación, Antonio Chan, respaldó esta postura de manera enérgica al dejar claro que se retirará de la currícula todo tipo de ideología de género. Esta es la información a esta hora en Variaditas en su punto. Vamos a una bonita canción explosivita. Ya venimos con más aquí en Variaditas en su punto. Con mucho cariño para cada uno de nuestros amigos que están en plena sintonía de la radio. Bonita canción con la orquesta Papilón. La de Rico Vacilón.

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0: La voz Eddie Tinelli sonando aquí con la cuña de 102.1 FM, la tiene todas. 4 de la tarde con 7 minutos, estamos de vuelta en los últimos 60 minutos del programa. Y es tiempo de marcar nuestra línea Wi-Fi, el 964-790-341. Y de esa manera lo pasamos súper chévere con Explosivita. Aquí estamos en la radio. De esa manera pasarlo súper bacán, súper pulenta, pajita. Aquí en la Explosiva y variaditas en su punto. Estamos aquí con Explosivita. Yo no, Explosivita, ¿cómo están ahí? ¿Cómo lo han pasado en la lluvia?
1: Ya, tío, bien abrigadito, tempranito tomado mi té de limón. Mi té de limón tomado en la mañanita, Eugenia. Yo seguro tomaste tempranito tu trago, dime para que corte la mañana, tío Eugenia.
0: ¿Cómo crees, Explosivita? No tomamos aguardiente, nada. Tenemos que tomar nuestro líquido tibio para proteger nuestra garganta, pues, y evitar complicaciones con las vías respiratorias, ¿sí o no, Explosivita?
1: Claro, pues, tío, yo no tomo trago, tengo que tomar, pues, mi sopita de caldo de huevito. Dice, ¿qué posee? Dice, huevito de cordonil, como tamañito también. Soy pequeño, tengo ese huevito pequeñito también, mi sopita. ¡Ay, tío, da la hora ya!
0: 4 de la tarde con 8 minutos. Continuamos con lo mejor de variaditas en su punto. 4 de la tarde con 8. Si una explosivita, ¿ah? ¿Eh? Súper chévere, estamos pasando esa bonita tarde.
1: ¡Claro!

0: linda canción que suena a esta hora de la tarde, a través de la explosiva, a la gigante programación de Variaditas en su punto. Bueno, explosivita, lo estamos pasando súper bien a esta hora de la tarde aquí en el programa,
1: ¿eh? Claro, pues tío, que me caro fue. Ay, tío, gracias por darme un poquito, si quieres, de cafecito. Y con la bolita soplando, soplando, y para tomar mi cafecita aquí, tío Kenny, ¿eh? Cualquiera no toma café aquí en su programa de la radio. Si fuéramos televisión, nos estaría mirando, ¿sí, tío Kenny, con nuestra taza que dice explosiva acá, ¿eh? Nuestro café que homea diciendo explosiva. Tanto, tanto disponible gente, ¿sí, tío Kenny? Ay, tío, ¿qué va? Saludos a mi tío Oso. Ay, mi tío Oso ahí está en barrio Emilio San Martín, en ¿cómo se llama? En Pachacao, ¿eh? Compro todo tipo de cacao seco. Ay, compro cacao seco, ese pachullado. No le importa, todo le peso de tío Kenny, ¿eh? Lo tiene, me vende una talaguita llena de cacao. Le puesto un poquito de tierrita y con todo le peso a mi tío Oso y tío Kenny, ¿eh?
0: No estés haciendo eso, explosivita, no le vayas a hacer perder pues su ganancia, Osito, ¿eh? 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Así que, explosivita, no hay que ser desleal, ¿eh? Hay que ser consciente, ¿eh? No estoy poniendo piedra, no estoy poniendo chumpa, nada.
1: No, tío, no, es tierra, no mero, no es chumpa. Tío Kenny, me da risa, vete lo que sale. Tú bueno para abogado, tío Kenny. Tú bueno para abogado. ¿Cómo está abogando? Cuida, vete. Le vas a contar a tío Oso lo que le hace de su pendejada.
0: Muy bien, explosivita, nos estás enseñando cosas buenas. Continuamos en el programa que a esa hora. Bonita canción con Lara Fabián. Esta canción muy buena. Baja la temperatura a esa hora de la tarde. Esta canción se llama Sin Ti, bonita canción con Lara Fabián.
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0: queridos hermanos y amigos. 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Amigo, amiga, no espere hasta sentirse cada vez peor para recién preocuparse. A veces nos acostumbramos a vivir con una molestia y decimos, ya se me va a pasar, pero pasan los días y las semanas, los meses, y ese problema continúa, no se detiene. Por eso, hoy queremos invitarlo a cuidar su salud, a buscar orientación, a escuchar las señales que nuestro cuerpo puede darnos. ¿Cuántas personas vienen sufriendo con problemas a los riñones? Personas que presentan molestias al orinar, han sido diagnosticados con algún problema renal. Amigos, los riñones cumplen una labor muy importante en nuestro organismo. Por eso, si usted que tiene esas molestias que son persistentes o que ya conoce que tienes un problema renal, no lo dejes pasar. Busca una evaluación y sigue las indicaciones que corresponden para recuperarte. También queremos hablarle a nuestros amigos varones. ¿Cuántos hombres están sufriendo en silencio por molestias con la próstata? Se levantan varias veces durante la noche para ir al baño, sienten dificultad o molestias al orinar y por vergüenza o por temor, prefieren no contarle a nadie lo que les está pasando. Ahí se lo tienen, ahí están aguantando. Amigo, no se quede callado. Su salud también merece atención. Si tienes preocupaciones porque la próstata está inflamada, porque tienes inflamación urinaria, venga y reciba la mejor orientación. También están nuestras madrecitas, nuestras hermanas, nuestras amigas que muchas veces ponen a toda la familia por delante y se olvidan de ellas. ¿Cuántas mujeres viven preocupadas por molestias en los ovarios, con problemas en su salud íntima, dolores que aparecen constantemente, molestias en la parte baja del abdomen, tienen cambios que llaman la atención? Madrecita linda, no normalice ese dolor que se repite. Su salud es importante. Una evaluación oportuna te va a ayudar a conocer qué está sucediendo y qué atención necesitas. ¿Y qué decir de esos dolores que no dejan descansar? Los huesos, las rodillas, la espalda, las caderas. ¿Cuántas personas dicen ya no puedo ni caminar como antes? Me duele cuando me levanto. Mis rodillas me molestan cuando subo la escalera. Me cuesta trabajar, cargar mis cosas, moverme tranquilo. El paso de los años, algunas lesiones, enfermedades distintas van afectando también a las articulaciones y afectan nuestra movilidad. Ahora quiero dirigirme también a las personas que sufren en el estómago, que tienen gastritis. Esas molestias digestivas son preocupantes porque puede transformarse en algo mayor, ya no gastritis, sino úlcera gástrica. Y en algunos casos se transforma en un cáncer de estómago. Personas que sienten ardor, acidez, pesadez, ese dolor en la parte del estómago, del abdomen, en la parte superior. Hay algunos que dicen, ya no sé qué comer, todo me cae mal. ya me cayó mal, ya empieza la acidez, ya empieza la ardencia. Amigos, hay quienes están sufriendo hasta con diabetes. Y la diabetes necesita un control responsable, permanente. Cuando una persona no sigue un tratamiento indicado, entonces está dejando que la enfermedad avance sin control. Y pueden aparecer complicaciones serias, graves, ¿ya? Por eso, si usted vive con diabetes, sigue tu tratamiento, cuida tu alimentación, mantén ese control adecuado y conoce las mejores alternativas para alcanzar una recuperación buena. En el Centro de Medicina Alternativa del hermano Robert Sosa, queremos escucharte y orientarte. Queremos que usted conozca, que conozcas mejor la alternativa para que puedas tomar esta opción y ver cómo te restableces. Porque, queridos hermanos, a veces corremos todo el día en el trabajo de aquí para allá, las preocupaciones, los problemas, y nos olvidamos de algo tan fundamental como cuidarnos a nosotros mismos, cuidar nuestro cuerpo, porque tienes uno solo, no hay repuesto. Y como dice la palabra de Dios, amado, deseo que tengas salud. Que este sea también un recordatorio para nosotros. Cuidarnos, buscar ayuda cuando la necesitamos y valorar cada día que Dios nos regala. 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

0: Saludos para nuestros amigos en el sector Aguanillo por Monterrey. Saludos para Beto Ciesa, para Milton Salazar, para Angélica Garay, en plena sintonía del programa a esta hora de la tarde. Nuestros amigos también en Nueva Vida, gracias por escuchar y disfrutando lo mejor de esta bonita secuencia variaditas en su punto, con toda la gana de presentarles buena música aquí en el programa. Nuestros amigos, para la gente maravillosa que disfruta lo mejor de la música aquí en la radio. Así que somos la explosiva con todas las buenas energías positivas. Hoy por fin llegas, explosivitas. Pensé que te iba a decir ya con todo, ¿verdad?
1: Nada, tío mío, comprame chupitines.

0: Ese es un caramelo con su palito, ¿ah? ¿Eh? Y su bolita en la punta, ¿ah?
1: ¿Eh? Es el chupetín, vea el chupetín. Ay, ya no, no es la curichi. Tío Kenny, saludos también. Quiero mandar saludos a mi tía Gucho, tío Kenny. A mi tío Cúcuta, a mi tío Cúcuta también, ¿ah? ¿Eh? Mi tío Cúcuta, mi tío Tercero Tuanama también. Mi tío Tercero Tuanama, en popular Cherdita.
0: Explosivita sin chapa, por favor, ¿ya? 4:36 Nosotros seguimos avanzando con lo mejor de esa bonita secuencia aquí en la explosiva. La tiene todas. 964-790341. Nuestra línea WhatsApp a esta hora de la tarde para que usted pueda contactarse con nosotros y de esa manera disfrutar lo mejor de esta bonita secuencia aquí en la explosiva y la secuencia de variaditas en su punto. Desempolvamos nuestros archivos.

solo 15 minutos, llegamos ya a la recta final, esa bonita secuencia, variaditas en su punto. Con toda la gana de presentarles buena música a esta hora de la tarde, disfrutando usted en casa lo mejor del programa. Aquí nosotros compaginando lo mejor de la música, lo mejor de las canciones a través del mundo mágico de la radio. Somos la explosiva, la tiene todas. Así que nuestra línea WhatsApp 964-790341 para que usted pueda contactarse con nosotros a esta hora de la tarde. 4:46. Bonita canción con el sonido 2000. Tarapoto, Perú.

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0: 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Bueno, ciao, cuise, dio che mi mette in caio, pa' mia. Poi ponemi ciompa, dio che mi mette frio, ya siento, ya aterrato, ya, ¿eh? Dio Kenny, chao, chao, chao, Dio Kenny, chao.
1: Muy bien, explosivita, nosotros también nos vamos a ir. Solo nos queda agradecer a cada uno de ustedes por el programa, por acompañarnos durante 60, más de 60, ¿no? 120, imagínense, 180 minutos de buena música aquí en la radio, ¿eh? Así que punto final, nos vamos, gracias por su amable sintonía, chocuete.

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